0: Hola, hola amigos de la Frecuencia Naranja, amigos de la Frecuencia Naranja, hola, hola, ¿cómo están el día de hoy? Oigan, pues saludándolos en vivo y en directo desde Tochota, Poza Rica, donde hoy se está llevando a cabo un evento muy importante. Hoy en esta presentación de la nueva RAM, que está impresionante, la neta, ya hemos platicado con algunos de los expertos, pero por supuesto que no podía faltar un buen amigo, un buen experto, que es Esaú, para que nos cuente acerca de lo bueno que se viene con este vehículo. Esaú, ¿cómo estás el día de hoy?
1: ¿Qué tal, Dani? 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
0: Excelente, Sabu, agradecerte el tiempo para esta entrevista. 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
1: Gracias a ustedes por venir. Bienvenidos a la fiesta.
0: Ahí está, bienvenidos a la fiesta, porque esto es una fiesta, señoras y señores. Estamos en un momento más de conocer la rap, que está impresionante, la verdad. Yo me voy a más música, no le cambies para nada. En un momento regresamos ya para platicarte exactamente cómo es este vehículo. Vámonos a música, regresamos.
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0: Continuamos con más de esta transmisión especial en vivo a través de la frecuencia del 101.9, donde llevamos toda la información acerca de esta nueva presentación de la nueva RAM, que está 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
0: Perfecto, ahí está la información, la verdad bastante impresionante. 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
0: Perfecto, Joel, y muchas gracias por la entrevista, un gusto platicar contigo, muchas gracias.
1: Un saludo a todos los que nos escuchan.
0: Ahí está la información, yo con eso me despido el día de hoy, gracias a todos los que estuvieron conectados, conectadas a través de la frecuencia del 101.9, aún estás a tiempo, si andas acá cercano a la Avenida Ejército Mexicano, acá en Toyota, vente para acá, es una fiesta, hay bocadillos, hay bebidas preparadas, y por supuesto la presentación de esta RAM que está mil de mil. 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Gracias a los controles, a DJ Javi, DJ Toño en la unidad móvil, gracias a Roberto Carlos. Yo soy Dani Molina, muchas gracias, nos escuchamos en la próxima, adiós.
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5: Hola, ¿qué tal? Muy buenas tardes, te saludo con muchísimo gusto. Mi nombre es Vanessa Miranda y te doy la bienvenida a nuestra segunda edición informativa versión, el resumen informativo del día de hoy, viernes 8 de mayo del año 2026, en Smart 3 Noticias. Te agradezco enormemente que estés con nosotros, por supuesto, a través de nuestras tres frecuencias moduladas, el 101.9 EXA, 102.7 Globo y 94.7 La Mejor, así como también a través del canal 2.5 de fibra óptica de Smart TV, de nuestro streaming en Facebook, y por supuesto te invito a que nos conozcas y te suscribas en nuestro canal de YouTube. Es momento de comenzar, vámonos directo con toda la información.
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5: Y en información local y como parte de las acciones preventivas, se mantienen trabajos de limpieza y desasolve en la zona de la central de almacenamiento y bombeo de Poza Rica, así lo dio a conocer la alcaldesa Adanely Rodríguez, quien reiteró que estas acciones pues buscan mejorar el flujo del agua y atender una petición realizada por habitantes de las colonias División de Oriente y Salvador Allende, priorizando así la prevención y la seguridad de las familias pozarricenses.
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5: Y en más información, Protección Civil informó que los incendios en casas y comercios aumentaron un 60% en Poza Rica durante este año 2026, por lo que se exhortó a la población a prevenir riesgos eléctricos y evitar quemas. Vamos a escuchar esta nota de mi compañero Isaac Carballo.
6: Un incremento del 60% en incendios a casa, habitación y comercios se han registrado en Poza Rica durante lo que va del 2026, informó el director de Protección Civil, José Enrique Espejo Flores, quien señaló que hasta el momento se han atendido 11 siniestros en distintos puntos del municipio.
7: A lo largo de que ha iniciado este año 2026, hemos tenido un alto índice de incendios a casa, habitación, los cuales en su totalidad han sido atendidos por Protección Civil, con apoyo en algunas ocasiones también de contraincendio de Pemex. En ese sentido, pues la verdad sí es que ha habido ese índice en alza, lo cual sí ha sido preocupante, y hemos exhortado a la ciudadanía a no conectar en las extensiones múltiples de distintos tipos de aparatos electrónicos. La verdad, evitar las quemas de basura, porque luego también eso propicia que una brasa pueda salir volando y inicie el conato, ¿no? Y posterior el incendio, al igual ahorita con las temporadas de calores, pues igual no prender veladoras o mantenerla cerca de un vaso con agua o un plato con agua para evitar que se empiecen a propiciar, porque todo está generando pues el cauce de los incendios, ¿no? Y de igual forma las personas que viven cerca de pastizales, evitar las quemas de basura, tirar las colillas de cigarro, tirar vidrio sobre la vialidad, porque eso también puede generar un conato.
6: El funcionario exhortó a la ciudadanía a evitar conectar múltiples aparatos electrónicos en extensiones, revisar periódicamente las instalaciones eléctricas y evitar prácticas de riesgo como la quema de basura, arrojar colillas de cigarro o vidrios en áreas de pastizal, ya que estas acciones pueden generar conatos de incendio que rápidamente se salen de control.
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5: Continuando con la información local, el gobierno municipal de Poza Rica te informa que van a continuar cerrados los accesos en la calle Díaz Ordaz de la colonia Tepeyac hasta el próximo 12 de mayo. Todo esto pues debido a trabajos de rehabilitación. Así es que se le sugiere a la población pues considerar vías y rutas alternas, extremando precauciones y sobre todo saliendo a tiempo de sus hogares.
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5: Continuando con la información local, autoridades municipales conmemoraron el 273 aniversario del natalicio de Miguel Hidalgo y Costilla con un acto cívico en el gimnasio municipal, donde destacaron pues su legado como iniciador de la independencia de México. Vamos a escuchar esta nota de mi compañero Isaac Carballo.
6: Autoridades municipales conmemoraron el aniversario del natalicio de Miguel Hidalgo y Costilla, reconocido como el padre de la patria e iniciador del movimiento de independencia de México. Durante un acto realizado en el gimnasio municipal que lleva su nombre, el mensaje oficial fue emitido por la regidora Lina Loe San Román Mar.
8: Hoy conmemoramos el natalicio de Miguel Hidalgo y Costilla, una figura fundamental en la historia de México, cuyo legado cívico y patriótico sigue siendo referente de la vida pública de nuestro país. Recordarlo es reconocer no solo su papel en el único inicio de nuestra independencia, sino también los valores que encarnó. El compromiso con la justicia, el amor a la patria, la convicción de que el servicio de la nación debe de estar siempre guardado por un principio. Miguel Hidalgo fue un hombre de ideas, pero también de acciones. Fue un patriota que entendió que no podía haber justicia mientras existiera la desigualdad, el abuso y la indiferencia ante el sufrimiento del pueblo. Su legado no se resume únicamente en el inicio de la independencia. Su grandeza también está en los principios que representó: el amor, la patria, la valentía, para enfrentar la adversidad y la decisión de romper con lo injusto, y la profunda convicción de que la libertad no solo tenía sentido cuando va acompañada de dignidad y de bienestar para la gente.
6: La ceremonia reunió representantes de diversas logias masónicas, así como integrantes del ayuntamiento y ciudadanos que acudieron para rendir homenaje a uno de los personajes históricos más importantes del país, destacando su legado en la reconstrucción y construcción de la nación mexicana.
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5: Y vámonos con toda la información de mi compañero Vicente Martínez del periódico La Opinión para el día de hoy en Smart 3 Noticias.
2: A pocos días de que se conmemore el Día del Maestro, el monumento erigido en honor a la educación y a la docencia en Poza Rica presenta un aspecto desolador. Ubicado estratégicamente en la calle Manlio Fabio Altamirano, este conjunto escultórico, que debería de ser un símbolo de respeto y progreso, se ha convertido en un testimonio mudo del vandalismo y la desidia. Las figuras que representan a los estudiantes, parte fundamental del monumento a la educación, se encuentran actualmente decapitadas. Las cabezas de los niños han sido mutiladas, dejando expuestas las estructuras internas de esta obra a casi 5 años de su construcción. Esta situación no es

0: gracias por seguir con nosotros. Estamos muy contentos porque viene un talentazo. De estos chavos me voy a sentir súper tía, la más tía del condado. No. Porque tiene mucha onda a la hora de componer con su
1: ya
0: voz.
1: Ya vas dos, ya llevas dos de tía.
0: Ya onda, sé, sí. Pero pues chavo. Es
1: que, dale.
0: Pues es chavo. Que sí. O sea, eso es auténtico, claro. Y nos presenta como otra forma
1: auténtico
0: de hacer música.
1: Auténtico también es algo que diría, sí, mi tía, sí.
0: ¡Ya, basta! Dejen a su tía Tania, por favor, porque viene mi sobrino, ¡Robby! Robby, gracias por estar. Mira ya qué grandote estás.
1: No, si tiene usted en casa el contador de
2: claro,
1: tía,
2: que no, no me diga eso.
1: Shot por cada vez que diga algo de tía.
2: No me digas eso, que yo estoy, yo quiero cumplirlos para atrás a los años.
0: Sí, verdad.
1: Joven, mi Robby.
2: Sí.
0: Oye, pero abrígate bien porque aquí la cabina está haciendo frío. Ay,
1: oye, siento que además que Robby y Fran podrían estar como en un grupo juntos, o sea, como que vienen como en el mismo tipo de,
2: sí, justo
1: en el mismo flow.
2: Claro, justo llegué y se lo dije. Me gusta el flow. Es algo que me hubiese puesto, literal.
0: Sí.
3: Y todo es una sola pieza, fíjate.
2: Ah, mira.
1: O sea, para ir al baño te tienes desnudo.
3: Tiene un cierre atrás y ya con eso.
0: Como un jumpsuit que usamos las mujeres.
2: El traje de Spider-Man.
0: Oye, tú te hubieras puesto lo que trae Robby, claramente.
1: No, por supuesto. La verdad es que.
2: Igual es como abogado hoy.
1: Oye, últimamente, ¿de dónde la gente joven y los artistas jóvenes, de dónde agarran inspiración para su look, para su sonido, para? Porque cuando yo era joven, yo veía la tele y decía, voy a hacer eso.
2: Sí, bueno, o sea, yo también un poco, no te voy a mentir, muchos de los outfits que hago los cojo de películas o cosas así, pero a mí me gusta mucho ver las películas, digo, las fotos de los actores de películas en los 90, 90. 80, como que Brad Pitt en Super. Yo

0: Johnny Depp y ese flow, y como que medio referenciar mi outfit y mi flow de eso.
1: Oye, hoy nos vienes a contar de tu nuevo sencillo, y obviamente que también marca como el inicio oficial de tu era 2026.
0: Exactamente.
1: Pero has hecho grandes colaboraciones con Yomiko, con Sebastián Yatra. Cuéntanos todo.
0: Mira, pues en verdad, pues estoy en una etapa nueva en mi carrera, que yo diría que es una etapa nueva, pero a la misma vez como la evolución de lo que llevo trabajando en estos últimos 2 años. Como que he experimentado como el privilegio de encontrarme mucho más en la música y como persona, y en las cosas que escribo. Y también, hablando de las colaboraciones, he aprendido mucho de personas con las que he podido colaborar, como Seba, que creo que la última vez que estuve aquí estuve con él. Y nada, simplemente estoy muy contento de esta nueva etapa en mi vida, y siento que estoy siendo muy honesto, muy transparente con mi público, y eso me hace sentir muy contento, en verdad.
1: Qué bueno, Rob.
2: Oye, ¿qué le echan el agua ahí en Puerto Rico? Porque todos son bien fregones para la música, o sea,
1: ¿qué comen?
2: Sí, ¿qué comen allá o qué?
0: Pues, fíjate, no sé, arroz con gandules y...
1: Porque Calle 13 decía que aguacate para cosechar nalgas, claro, de 14 kilos, pero...
3: Bueno, y el arroz con habichuela, Puerto Rico me lo confirmó, es verdad.
0: Exacto, supongo que hay algo en la comida. Sí, sí.
2: Oye, ¿y de allá quiénes son como tus influencias? O sea, ¿por quién empezaste a hacer música?
0: Mira, pues, yo siempre digo, yo tengo 3 influencias bien grandes, 2 de Puerto Rico. La primera es Luis Fonsi.
1: Uy.
0: Me encanta siempre desde pequeño. Mi mamá dice que Luis Fonsi es mi papá.
1: Te digo algo, sí le das un aire, ¿eh?
0: Sí, ¿verdad? Sí, un poquito. Sí, sí. Y otro de mis grandes referentes es Wisin y Yandel.
1: Claro.
0: Que siento que fue mi primera... O sea, una canción de él fue la primera vez que me enamoré del reggaetón también. Y siento que en mi proyecto como que hay mucho de esa mezcla de aunque esté haciendo pop y aunque esté haciendo cosas más como pop y alternativo, siempre está ese ADN de boricua y ese flow de que soy de Carolina, ¿me entiendes? So,
1: claro.
0: So, diría que esos son mis referencias más grandes. Y Justin Bieber sería la tercera, que no es de Puerto Rico, pero siento que soy como que una mezcla de muchas cosas que escuché cuando pequeño y que me hicieron como enamorarme de la música.
1: Increíble.
2: Oye, como, digamos, siendo parte de estos artistas que pues luego artistas en todo el continente, máximo respeto, pero como que luego nada más parece que estamos viendo qué hacen en Puerto Rico para ver qué dispositivo se va a desplegar en todo el continente.
0: Pues fíjate, yo siento que ahora mismo la música está bastante global, y por lo menos en Latinoamérica hay muchas propuestas bien lindas, bien interesantes. Aquí en México hay muchas cosas pasando, en Puerto Rico, en Chile, en Colombia. Siento que como que estamos en un momento bien especial en la música latina, porque todo como que todos los movimientos están aportando también a la cultura, no solo el de Puerto Rico. So, es algo que en verdad me tiene bien como excited, como que estoy contento de ver lo que sigue pasando con la música y las puertas que seguimos como que abriendo nosotros como cultura latina.
2: ¿Y hacia dónde ves yendo el reggaetón, particularmente el caso ahora que mencionas a Wisin, que lleva 20 años y claro, sigue siendo Don Wisin?
0: Pues yo siento que el reggaetón
2: Wisin
0: siempre es
2: Don Wisin. Wisin,
1: yo soy la señora.
0: Tío Wisin. Siento que el reggaetón va a seguir estando ahí, y lo bonito es ver el género urbano como que evolucionar a más sonidos y a más propuestas que maybe quieran llevarlo con un mensaje distinto o con un sonido distinto. Y ese es el trabajo de las nuevas generaciones, como por ejemplo como yo y las que están en Puerto Rico y en otras partes del mundo. Pero el reggaetón va a seguir siendo el reggaetón, y es un orgullo ser de donde se originó, ¿me entiendes?
1: Claro. Bueno, pues tenemos preparada para ti una sección.
0: Zumba.
1: Sí, y se llama así.
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2: Hoy con nosotros en La Caminera, Robbie. Que está celebrando su nuevo sencillo Break, que ya está en este momento en todas las plataformas. Yes, para que sea usted parte de la nueva era de Robbie.
3: Oye, Robbie, ¿te gustan las R's por lo que veo?
0: Sí, sí. ¿Qué tú crees?
1: Y bueno, sí, en Puerto Rico así como claro, que se las comen.
0: Sí. Sí, sí, sí, pero yo no, yo la pongo triple. Sí, porque si me como una, las otras dos no me las como.
2: Oye, buena estrategia, ¿eh?
0: Sí, sí.
3: ¿Tú cuántas te comes, mi Fran?
2: No, qué barbaridad.
3: De R's,
1: ¡qué barbaridad! Te digo algo, Fer, a corrientes el programa.
5: Perdón, mi Rosy.
3: Qué bárbaro.
5: No se comió ni una ahorita.
0: Ni una, ni una.
2: Robby, pregunta súper trascendental. ¿Alguna vez te han aplicado la de te quiero, pero como amigo?
0: Claro.
2: Y como artista, ¿cómo sobrevives a eso?
0: Escribiendo acerca de eso.
1: Bien.
0: Si te soy sincero, eso me ha pasado un par de veces. Pero hey, para adelante. Yo siempre digo, uno tiene que querer sin miedo, aunque te digan, pues, si te dicen que no, pues, no era ahí. Pero claro, uno tiene que atreverse a querer y a decirlo, ¿me entiendes?
1: A dejarse ir.
0: Sí. O sea, si yo te quiero, te lo voy a decir, te quiero. ¿Qué va? ¿Qué pasó?
2: Y también si no es, pues ya te enteras.
0: Exacto.
2: ¿No? Y no estás ahí,
0: ¿no? Si no, pues,
1: notifícame.
0: Tú te pierdes de mi amor, pero yo estaba aquí para darte.
5: Bien. ¿Y ahorita cómo estás de tu
0: corazón? No, bien, estamos bien. Tengo el corazón contento, hombre.
5: Qué bueno.
2: Se te nota, mi Rubí. A ver, siguiente pregunta. Y dice así, ¿cuántas veces has estoqueado a alguien que te inspiró una canción?
0: es que no las puedo contar porque son bastantes. Nah, okay. Pero pero, o sea, yo siento que es bueno, pues, de vez en cuando, pum, meterse a los stories, ver, pum, un corazón.
2: Claro.
0: Porque será que estamos ahí pendientes. No le voy a escribir. Claro. Pero le voy a dejar saber que estoy viendo.
1: Que ahí estás, que ahí estás.
0: Aquí.
1: Que te mantiene cautivo.
0: Sí. Importante.
1: Eso. Yeah. Siguiente pregunta del cofre de preguntas súper trascendentales. ¿Qué ha sido lo más complicado de abrirte camino en la industria? ¿Y alguna vez dudaste en seguir en la música?
0: Definitivamente he dudado. Pero yo creo que eso es parte normal del crecimiento de uno como artista y también como... darse cuenta de que las cosas pues toman su tiempo y hay que tenerlo con paciencia. Y diría que una de las cosas más difíciles que he tenido que enfrentar, creo que ha sido, no diría difíciles, sino más bien como que retante, es el hecho de venir de una isla donde lo que está de moda 100% es lo urbano y querer como traer una propuesta distinta, como un poco más pop, un poco más como hacia las letras vulnerables y lindas. So, ha sido como un reto, pero ha sido un reto bien bonito porque he aprendido mucho a valorar el tiempo y a disfrutar el proceso de todo lo que he pasado desde que empecé en la música hasta el día de hoy. So, hasta las cosas malas que me han pasado las veo con un aprendizaje bien bonito y trato de sacar lo mejor de eso, así que...
1: Qué bueno, qué lindo. Siguiente pregunta y última del cofre.
0: Zumba.
1: ¿Cómo fue para ti que Yatra te abriera las puertas de México en aquel tour con sus fans?
0: Increíble, yo creo que una de las cosas más bonitas que he vivido en mi carrera hasta el sol de hoy. Literal, todos los meses es que le escribo a Yatra como que y le digo, bro, te quiero mucho. No sé en qué parte del mundo estés, pero un abrazo. Además de todo lo que viví con Yatra, siento que creamos una amistad bien bonita y aprendo mucho de él, de todo lo que él es como artista y como ser humano. Veo los años que lleva de trayectoria y lo fiel que es a su persona y a lo que él quiere hacer. Y nada, solo quiero seguir los pasos de él realmente en la música. Me gustaría pues llegar a su trayectoria y sentirme igual que como él se siente con la vida y con la música y con la gente.
1: Bueno, sabemos que... Ay, no venías preparado, pero aquí tenemos, mira, una guitarra que está pasada.
2: Claro,
1: preséntanos, ¿con quién vienes?
2: Siguiente pregunta súper trascendental. Claro. ¿Es cierto que siempre te acompaña un guitarrista profesional?
0: Siempre, hasta para las discotecas.
2: Bienvenido, maestro.
0: Sí, papi.
2: ¿Cómo te llamas, hermano?
6: Max
2: está con nosotros, ok.
0: Ahí está Max, vamos, mira. Podemos cantar el break poquito.
1: Claro, lo que tú quieras.
0: Zumba. Hey, dice, tú que me escuchas, dame.

0: un break. Ahora voy a para Max.
1: ¡Wow! ¡Gracias, Max!
2: ¡Qué rolón, oye!
1: ¡Qué buena rola! ¡Qué buenos versos!
2: Sí, oye, sí, lo haces, muy, muy bien.
0: Escúchame, el Playboy de Puerto Rico.
2: Ah, lo traes todo.
1: Hasta me dieron ganas de tatuarme algo.
2: Sí, oye, sí,
1: ¡Qué ganas! Robbie, padrísimo.
0: Muchas gracias.
1: Sigue adelante porque lo estás haciendo espectacular.
0: Amén, muchísimas gracias.
2: Felicidades, muy padre.
0: Por la invitación aquí, viste, eso es lo bueno de tener un guitarrista para todos lados.
1: Claro.
2: Sí, oye, bien pensado.
0: Donde se activa.
1: Gracias, Robbie. Es tu casa. Por favor, cuando quieras venir a traer noticias, vas a ser siempre bien recibido aquí.
0: Muchísimas gracias a ustedes por el recibimiento.
2: Oye, hermano, ¿tus redes?
0: Me pueden seguir en todos lados como Robbie.music, en Instagram, en TikTok y en plataformas digitales. Robbie, escuchen Break.
2: Súper, ahorita te seguimos.
1: Se va a todos lados. Gracias, Robbie. Vamos con algo de música. Esto sigue siendo La Caminera. 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

0: Es viernes 8 de mayo, eso quiere decir que es viernes de mal viajarnos y estará presente con nosotros el doctor Luis Dorado.
1: Ay, sí.
0: Y el tema es resistencia a la insulina, el problema metabólico detrás de muchos casos de obesidad, así que estén pendientes. Esto va a suceder en unos minutos más aquí en La Caminera a través de EXA 104.9.
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0: viernes, viernes de mal viajarnos. ¿Están listos?
1: Listo.
2: Venga,
0: ¿listos
2: venga
0: para el tema?
1: ¡Listo!
0: Se viene la consulta de grapa, sí, gratis, como nos gusta, sí. Resistencia a la insulina, el problema metabólico detrás de muchos casos de obesidad. Y para eso está con nosotros, me quise comer unas letras.
1: No, te cuidado.
0: Me dio hambre, nomás.
1: Con mesura, lo más rápido.
0: Doctor. Exacto. Uh-huh. Está con nosotros la voz autorizada para hablar de este tema, el doctor Luis Dorado.
1: Sí. Sí. Tercera semana consecutiva. ¿No?
3: Cada semana traemos rola, ¿no?
0: Sí, me encanta. Oye, cuéntanos de entrada, ¿qué es la insulina?
3: Es una hormona que todos producimos, que pues es producida y liberada en el páncreas. Y es la que nos ayuda a que la glucosa o la azúcar, la conocemos coloquialmente, entre a la célula y le dé energía. Es una hormona facilitadora de que esta glucosa o energía entre a la célula para que la célula tenga energía. Hay que entender eso de la insulina. Pero hay que también entender que todo esto está sincronizado con otras hormonas, no solamente con una. Uh-huh. ¿Sí? Las hormonas están sincronizadas con todas. Y me decía hace poquito un paciente, oye doctor, como que está muy de moda ahora la resistencia a la insulina. Ahora todo el mundo resulta que tiene resistencia a la insulina. Yo sí. El problema es que antes no se diagnosticaba. El problema es que antes no veíamos a la resistencia a la insulina seriamente como una causa de problemas de peso o problemas de la conducta alimentaria. Hoy que hemos entendido esa parte, podemos entender que es una de las principales causas de que el paciente no logre perder peso. Es un paciente, y sobre todo las pacientes mujeres, que tienen relación con el síndrome de ovario poliquístico, ¿no? Van a relacionarse con un 70% con resistencia a la insulina. Entonces, ahora que estudiamos esto y lo vemos de esta manera, pues sí, diagnosticamos más, qué bueno. Oye, ¿está de moda tener resistencia a la insulina? No está de moda, es que lo estamos haciendo bien.
0: Claro.
3: Y tener resistencia a la insulina no solamente es que yo voy a ser diabético, puedo ser diabético, ¿no? A veces ni siquiera. O sea, estoy lejos. Sí es una antesala, pero estoy lejos. Pero, y si no entiendo la resistencia a la insulina tampoco, de cómo es la alteración es que esta insulina que tiene que meterle energía a la célula, no lo está haciendo, entonces la célula se queda sin energía.
1: Uh-huh.
3: ¿Y cuál es el síntoma?
1: Y el azúcar se queda por ahí.
3: Y el azúcar se mantiene arriba.
1: Órale.
3: ¿Qué pasa con la célula? No tiene energía. Ajá. ¿Y qué dice el paciente? Me siento cansado.
1: Sí, se está armando el puerco. Voy a comer más.
3: No, a veces, pues ponte un suero, tómate vitaminas, claro. Se andan matando ahí en Sonora, ¿no? O sea, vaya, no diagnosticar adecuadamente una enfermedad, pues, sí te pone también en riesgo.
1: Claro.
3: ¿Verdad? Y no todo es que te falten vitaminas.
1: Uh-huh.
3: Hay que entender muchas veces esta parte. O decir, es que yo en un estudio de sangre salí normal del azúcar. No, es que la resistencia a la insulina no se diagnostica solo con un estudio de sangre, que a veces eso también es importante entender. Los principales síntomas, oscurecimiento en el cuello, verruguitas en el cuello, pliegues en el cuello, pliegues en las axilas, pliegues en las ingles, o la zona genital se pone más oscura del resto de la piel.
1: Uh-huh.
3: Los pliegues a veces de los nudillos, de las rodillas, de los codos, llegan a ser un síntoma que se llama acantosis nigricans. No es que no se bañe, que te talles más fuerte.
0: Está percudido.
3: Está percudido. No, hay una manifestación. Dos, en las mujeres, vello facial, acné, ¿sí? Alteraciones en el periodo menstrual, porque si yo tengo resistencia a la insulina, altero mis síntomas de ovario poliquístico.
1: Wow.
3: Que puede ser mayor periodo, dolor en el periodo menstrual, coágulos en el periodo, y luego ¿qué pasa cuando yo tengo muchos sangrados abundantes y con coágulos? Pérdida de hierro, anemia, entonces me siento más cansado, y luego si tengo deficiencia de hierro, mi músculo no se oxigena. Mm. Tengo problemas para que se ocupe la energía en mi célula. Menos energía, entonces todo el tiempo estoy cansado. Caía del cabello. Moretones, sangrado en encías.
1: No,
3: y entonces también el cuerpo, ¿cómo lo compensa? Con hambre.
1: Uy.
3: Entonces el paciente es que tengo hambre todo el día.
1: Y peor.
3: Amanezco en la mañana sin apetito y durante la tarde y noche me da más apetito. No logro hacer una dieta. Y si lo compenso con dejar de comer y hacer ejercicio y ayunos prolongados, no estoy tratando la resistencia al insulina.
1: Oye, doctor, ¿y todo esto se puede evitar con un trabajo alimenticio desde que somos bebés? O sea, ¿se puede empezar desde ahí,
3: claro,
1: la Pues sí, una especie de educación alimenticia para crecer de mejor manera y mucho más saludables nosotros los seres humanos.
3: Qué buen punto. O sea, imagínate que...
0: Desde que es papá lo vemos,
1: es que sí,
0: cambiado,
1: ya soy más consciente.
3: ¿Verdad que sí?
1: Ya dejé de fumar, ya no tomo tanto alcohol, doctor. Sí, o sea, ya le bajé un poquito.
3: De vez en cuando no está mal.
1: Sí, un poquito ahorita saliendo, o sea, a ver qué armamos.
3: Exacto. O sea, yo lo que te quiero... Qué interesante pregunta. Más porque quieres estar bien para tu bebé.
1: Sí, eso es eso.
3: Pero también, qué interesante condicionamiento. Los papás somos responsables de la alimentación de los hijos. Sí. Y tenemos que darles una nutrición digna. Porque si les damos comida chatarra, que sucedía, ¿no?, antes de las políticas públicas de evitar el vender productos chatarra en las escuelas, pues la obesidad infantil estaba creciendo en México de manera bárbara. En México, 7 de cada 10 personas tiene obesidad y sobrepeso. Y la mitad de eso tiene resistencia a la insulina o diabetes. Entonces, sí, una de las causas más importantes es la alimentación, sí, pero es por el tipo de alimentación que yo tengo. O sea, mis opciones de alimentos de al alcance que son ultraprocesados. El consumo de bebidas azucaradas, ¿no? Uh-huh. Refresco, los jugos industrializados. O sea, yo he tenido pacientes que todos los días toman refresco. Pero también de una forma cultural, es que desde que somos niños,
0: mi mamá lo lleva
2: por los tacos.
3: Sí. Entonces, imagínate, o sea, yo creo que a veces el quitar las bebidas energéticas, las bebidas azucaradas y los jugos industrializados va a cambiar muchísimo esa parte. Entonces, ahora entendemos que ese tipo de alimentación sí se está llevando ahí. Estamos moviéndonos menos, sí, perdemos músculo, acumulamos grasa. El músculo es tu principal precursor de gasto energético. Entonces, si es poquito, pues poquito va a ser. O sea, hay una complejidad enorme. Pero creo que si lo entendemos de esta parte, que no es dejar de comer ni de moverte, es entender qué estoy comiendo y cómo lo estoy comiendo. No está de más malo irse a comer unos tacos de tripa buenísimos. Uh-huh. Y a veces el refresco, pero sea light, ¿no?
1: Okay.
3: Pero durante la semana, igual trato de mejorar mi estructura nutricional. El hecho de
0: más
3: comer...
0: más verduras, más frutas.
3: Más proteína, vegetales. O sea, estaba la controversia de la nueva pirámide nutricional. Sí, hay que darle fuerza a las vegetales, a las verduras, pero también la proteína es importante.
1: Sí.
3: Si no, como nutro a la masa muscular. También los carbohidratos son importantes. Si no, no tengo un vehículo de energía que mueva las células. ¿Estamos de acuerdo?
1: Sí. Entonces,
3: todos los alimentos son importantes. El tema de que tú vas al nutriólogo no es para ir a poner que te pongan a dieta. Es para que te enseñe a nutrirte y evitar que tengas problemas con la alimentación en otro lado. Entonces, yo creo que la estructura nutricional es la base. Dejar de comer es lo peor que puedes hacer. A veces, comiendo de mejor manera estructurada, puedes tratar la resistencia a la insulina. ¿Sí requiere tratamiento farmacológico? Sí. Porque si tú no tratas la resistencia a la insulina, el efecto secundario es aumento de peso. Entonces muchos pacientes dicen, hago un montón de ejercicio, hice la dieta intermitente, el ayuno intermitente, me puse no sé qué, la chupapanzas y no sé qué tanto.
0: Me tomé el
3: exactamente, el títer, todos esos,
1: los masajes estos.
3: O sea, ¿vieron la película La hermanastra fea?
0: Ay, no la vi.
3: Bueno, vela, pero o sea, la cuata esta se come unas...
1: Se la come toda.
3: Unas solitarias. Para que la solitaria,
1: claro,
3: se come el peso.
1: Sí,
3: o sea, imagínate todo figura. Lo que hacemos. O sea,
0: sí,
3: estamos. O sea, ve todo esto.
1: Sí,
3: o sea,
1: sí,
3: a veces el paciente quiere hacer esto, comer todo mal, pero sin nada que, con el cambio en el peso.
1: Sí.
3: No, tenemos que entender que también la conducta nutricional está, pues, importante. No hay que romantizarla. Entonces, pongo ese ejemplo porque sí es importante entender que debo de hacer un cambio. O sea, sí debe de haber un cambio, y para que haya ese cambio necesitas a veces el psicólogo, la nutrióloga, el médico y un equipo multidisciplinario.
0: Queremos caminos cortos.
3: Sí, pero el camino
0: queremos
3: corto...
0: Queremos atajos, pero eso no nos funciona.
3: Pues, ¿qué te va a llevar un atajo?
0: Claro.
3: No, o sea, a veces puede ser el camino espinado.
0: Sí, vivimos en esta época de la inmediatez, entonces queremos resultados rápidos.
1: Que sea una app,
0: Sí.
3: Pero también, y tenemos miedo. Tenemos miedo de ir al doctor porque...
1: Tengo
3: miedo de que me dé medicamento. Tengo miedo de que me diga que esto... Mejor voy a cambiar hábitos, pero no lo logro hacer.
1: ¿Qué tal que me dice que estoy mal?
3: Exactamente.
1: Sí, sí.
3: Pero no lo logro hacer. Y entonces, si no lo logro hacer, me siento juzgado. Ya no hice nada, ya pasan 5 años y tengo 10, 15% más de peso corporal total. Entonces, a ver, no tengamos miedo de ir al médico, no tengamos miedo de utilizar un medicamento. A veces el tratamiento indicado para la resistencia a la insulina es la metformina. Sí es un medicamento que se utiliza en pacientes que viven con diabetes, pero es lo más común. El perder peso sí, pero hay que utilizar a veces medicamentos con inteligencia. Claro. No nada más a lo güey. Uh-huh. Sí. ¿Por qué? Porque si no te va a generar un efecto pues, no deseado. La resistencia a la insulina existe, tiene una población muy alta, sobre todo las mujeres. Vemos también adolescentes, precisamente por el tipo de alimento que como papás a veces condicionamos, la manera en que nos desnutrimos, porque también el desnutrirte genera resistencia a la insulina. Entonces yo creo que hay que hacer conciencia de qué es lo que me estoy llevando a la boca, y no pienses mal. luego me está viendo raro.
1: Es que es viernes, doctor, también.
0: No, bueno, sí,
3: exactamente.
0: Está claro,
3: ya es. ¿Qué estoy comiendo? ¿Y qué es lo que estoy, qué calidad de alimento estoy dándole a mi cuerpo todos los días? La resistencia a la insulina es una enfermedad muy frecuente en México. Acude con un especialista, se tiene que hacer una historia clínica, tomar estudios de laboratorio, no solamente con el estudio de la sangre vamos a diagnosticarla. Muchas veces el estudio puede salir normal, pero tengo todos los síntomas. Uh-huh. ¿No? Sobre todo en las mujeres, también los hombres, el cuello oscuro, lo repito, el pelo en la cara, acné, axilas, ingles obscuras, el apetito sin poder saciar, o sea, como y no me lleno.
0: Hablando
3: crecimiento
0: justamente
3: del abdomen.
0: De ir con especialistas, ¿cómo te podemos encontrar a ti, doctor?
3: Pues en Doctor Luis Dorado en Instagram, ahí.
1: Muy bien.
3: O sea, ahí me encuentras. Yo en Instagram pongo información que cura.
1: Pero hasta el lunes. Pero hasta el lunes, porque ya es viernes, ya es fin de semana.
0: Unos mezcales, sí.
3: Por favor. Y unos gusanitos de maguey.
1: Claro, por la proteína.
0: Exactamente. Exactamente. Para también meterle fruta. Ay,
3: exactamente, sí. Para el estreñimiento.
0: Gracias, doc. Gracias, como siempre.
3: Muchas gracias.
0: Vamos con algo de música. Esto sigue siendo La Caminera.

0: escucharlos. Ya tenemos la primera llamada. Vamos a saludar a ver quién nos habla.
1: Bueno. El tema de hoy, cosas que admiras de tu mamá. Aló, ¿quién habla?
2: Hola, hola, buenas noches, caminero. Leticia García, de Iztapalapa.
0: ¿Lupita?
2: Leticia.
1: Leticia.
0: Ah, Leticia. Oye, Leti, ¿estás? ¿Tú eres mamá?
2: Sí, tengo dos niños.
0: Ah, ¿y de qué edades, Leti?
2: Tengo uno de 12 y una niña que acaba de cumplir 11.
0: Ah, ¡órale! Ah, ¡qué rifada! 11
3: como
0: y 12,
3: la famosísima,
0: la comedia.
3: Exactamente, como la comedia de Chespirito.
2: Sí, oye. Yo no quería tener bebés, pero ya después me animé y dije, por dos, no uno.
0: Exacto, y uno atrás del otro.
3: ¿Y qué es lo que más te gusta de ser mamá?
2: ¿Cómo, perdón?
3: ¿Qué es lo que más te gusta de ser madre?
2: Mira, lo que pasa es que yo decía que primero era quererme a mí misma, pero ya después yo decía, algo me falta.
3: Okay.
2: Yo cuando tuve el primero fue una adoración. Ya ahora casi mi vida es para él, para mi niña. Si tengo tiempo, lo disfruto con ellos. Les compro lo que yo pueda y tenga en eso, en ese aspecto. Y si no, ahorro, le compro lo que ellos quieran.
0: Claro, son nuestro motor, ¿a poco no, Leti?
2: Sí.
0: Oye, Leti, ¿tú qué cosas admiras de tu mamá?
2: Mira, admiraba mucho de mi mamá porque ya no está conmigo, pero
0: está en el cielo y nos está cuidando.
2: Sí, ella me está cuidando. Tiene 9 años que falleció, pero yo la sigo recordando porque era muy buena, era muy trabajadora. Siempre nos tenía una palabra de cariño, de aliento cuando teníamos problemas. Era una super mamá. Siempre nos apoyó en todo, a mí y a mis hermanas, que somos 6. En total, y siempre estuvo con nosotras mi papá.
0: Y evidentemente sí, todavía le tocó conocer a tus hijos.
2: No, ya no. Ya no los alcanzó. De hecho, mi mamá, o sea, sí los alcanzó a escuchar cuando balbuceaban, porque ella perdió la vista hace 12 años. Uh-huh. Entonces, cuando ella los tenía, nada más decía que estaban gorditos. Uh-huh. Ya no los vio, o sea, físicamente no. Sí. Nada más los escuchaba que decían que querían pan o leche. Decía, ya le compraste su concha a los niños porque ya tienen
0: hambre. Ah, mi vida, qué preciosa.
3: Gracias por compartirnos estas historias de tu mamá y también de tus hijos, Leti. Oye, ya tienes pase doble, ¿a dónde quieres ir?
2: A la sala del terror.
3: Muy bien.
0: Te gusta el mello.
2: Sí, me encantan las películas de terror.
0: Padrísimo.
2: El Conjuro, La Monja. Dice, vamos a ver una película, mamá. Y como acaba de ser tu cumpleaños, entonces voy a festejar con él.
3: Ah, muy bien.
0: Eso. Pues ya tienes pase doble para la Sala del Terror el 15 de mayo en el Foro Polanco Molière.
2: Muchísimas gracias.
0: Gracias a ti, Leti. Abrazo grande y que te traten muy bonito, te consientan mucho el domingo. Y siempre.
3: Gracias. Bye, Leti. Qué bonito. Oye.
0: Llegó al mero corazón.
3: Sí, qué historia.
0: Bueno, vamos con algo de música y ya regresamos a La Caminera.

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0: estamos de regreso en La Caminera y les recordamos que tenemos la línea oficial de Se Me Soltó la Lengua, 55-32-32-10-49, para que nos platiquen ahí cosas.
1: A ver si algún chismecillo o algo, que no sabemos porque ya le van a poner play al audio. Y no sabemos qué es lo que va a suceder, así que nos vamos a enterar todos al mismo tiempo. Póngale play.
2: ¡Qué nervia!
3: Hola, buenas noches, camineros. Soy Manuel Fernández. Los escucho desde la alcaldía Álvaro Obregón. Y se nos soltó la lengua con La Caminera. Pues les he de confesar que una vez, de esas veces en las que dije, me voy a quedar en casa viendo películas, series, decidí pedir comida a través de una aplicación. Y que me equivoco de chat. También estaba hablando a la par con mi pareja. Y pues le mandé mensaje: te amo. Pero no me fijé bien. Y era la conversación con el repartidor.
0: ¡Vámonos!
3: ¡Auch! Y pues claramente vio el mensaje y me terminó respondiendo: gracias, yo también amo a los clientes frecuentes. Les mando saludos, caminero.
1: Qué bonita historia. Y de pronto un día de suerte Oye, qué cringe, porque además, pues sí, pues ya llevan una relación de tiempo.
4: Sí,
1: entonces
4: se ve que ya le ha pedido varias cosas.
1: Ya ha habido intercambio ahí de comida.
4: No, pues qué bueno que tuvo su profesionalismo.
0: Yo también amo a todos los clientes. Políticamente, correcto.
1: Qué bueno que no cayó.
0: Ay, qué miedo que te confundas de chat.
1: Sí, que llegara ahí con un ramo de rosas, imagínate.
4: Y su hamburguesa.
0: Oiga, vamos con algo de música y ya regresamos a La Caminera.
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0: Al que indica que comienza el fin de semana oficialmente para nosotros.
1: Y también para todos ustedes y todas sus mamacitas, festéjenlas mucho, quiéranlas mucho, abrácenlas mucho y díganlas que les quieren mucho.
0: Y sí, cómprenles algo.
1: Sí.
0: Sí, cómprenles algo.
1: Algodón.
2: Sí,
1: algodón.
2: Todavía estamos a tiempo.
1: Un detallito.
0: Muy a tiempo, sí. Muy a tiempo, apenas es viernes.
1: Todo el sábado para comprarlo.
2: No tiene que ser algo costoso tampoco. Exacto. Algún detalle.
0: ¿O sí? Sí. Deberías saber cuánto dilatamos cuando parimos.
2: Sí. Bueno, pues
0: Y la epidural, ahí te encargo. Sí, compren algo costoso.
2: Bueno, pues endeúdese, no pasa nada. Sí, la mamá lo vale.
0: Lo vale. Gracias por haber estado con nosotros. Hasta el lunes. Feliz fin de semana. Feliz Día de las Madres.
2: Bye. Bueno. ¿Préstamos?
1: Ay, sí.
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1: Amigos de Exa, muy buenas noches. Bienvenidos al programa de la música mezclada. Los mejores remixes del planeta los tenemos esta noche para todos ustedes a través del 101.9. Mi nombre es Raúl Márquez, Remix, y de esta manera iniciamos

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7: Hey, ¿qué fue?
8: Amigos de XFM, muchas gracias por haberme acompañado durante estos minutos. Aprovecho para despedirme, no sin antes invitarlos a que me sigan a través de las redes sociales como Raúl Márquez Remix. Continuamos.

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Estamos de regreso en

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2: Estamos de regreso en

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Coloradito, ¿cómo están? Yo muy, muy contenta de estar aquí con todos ustedes en este sábado 9 de mayo, un día antes del Día de las Mamis. Saludos con muchísimo cariño a toda la gran cadena EXA que nos sintoniza, a mis Lisilivers de Acámbaro, Acapulco, Chihuahua, Cuernavaca, también a los Lisilivers de Durango, Ensenada, Guadalajara, Irapuato, Lisilivers de León, de Los Cabos, Baja California Sur, Mérida, Mexicali, Ciudad de México, Lisilivers de Monterrey, Morelia, Nogales, Oaxaca, y también a los de Puebla, Tampico, Tijuana, Lisilivers de Veracruz, El Paso, Texas, Monclova, Lisilivers de Piedras Negras, de Zamora, de Michoacán, y por supuesto de EXA Celaya. Y a ti que me escuchas a través de la aplicación de EXA FM en todo el mundo mundial. ¿Cómo están? ¿Ya listos y preparados para festejar a las mamis el día de mañana? Porque yo hoy les tengo muchas, pero muchas sorpresitas que además también les van a encantar a todas las mamás. Por supuesto, estaremos jugando con nuestro ex acertijo y en el Rewind Hits una canción muy, pero muy especial y que por ahí de pronto todos hemos bailado en un festival del Día de las Madres. En la entrevista tan esperada que amo con todo mi corazón, tendremos a nada más y nada menos que Hugh Jackman. Increíble, vamos a estar platicando acerca de su increíble participación en la nueva película que protagoniza, que se llama The Chip Detectives, Las Ovejas Detectives, que está increíble y ya está en cines para que vayas a disfrutarla. Y bueno, por supuesto, nuestro tema del día no puede ser otro más que invitarte a que le mandes un mensaje de verdad con muchísimo amor, con mucho cariño, un mensaje lindo a tu mamá, y bueno, pues mándalo a la línea Lisilivers 5579247383, ya sea en audio, ya sea un mensaje escrito que pueda yo leer con muchísimo gusto. Va de nuevo 5579247383. Aprovecha esta gran oportunidad para mandarle unas palabras lindas a tu mami, ya que mañana es el 10 de mayo, Día de las Madres en México. Y bueno, por acá, por supuesto que tenemos premios, dos pases dobles para ir a ver a Diego Torres. Oigan, qué gran regalo de las mamás. Y bueno, por supuesto, ya les estaré platicando de una dinámica especial para que las mamis se lo ganen. Y un pase doble para Jumbo este 16 de mayo en el Teatro Metropolitán. Ambos son en el Teatro Metropolitán. Diego Torres el 21 de mayo y Jumbo el 16 de mayo. Oigan, tengo chismecín que contarles porque el día de hoy se celebra el Día Mundial de los Calcetines Perdidos. Y bueno, pues la verdad es que le mandamos un saludo a todos aquellos que han perdido un calcetín, que yo creo que somos todos, porque además, en un dato curioso, perdemos aproximadamente 1200 calcetines a lo largo de nuestra vida. ¿Se imaginan? ¿Qué será? Vamos a sacar por ahí una cuenta matemática. Si más o menos el año tiene 52, 54, ¿cuántas semanas tiene el año? 52, 54. A ver, primero que me diga cuántas 52, ya me dijeron. Ya andaba disvariando yo. Pues saquemos un promedio más o menos de cuántos calcetines perdemos a la semana. Oigan, mis queridos Lisilivers, pues, ¿qué les parece si nosotros comenzamos este programa con una canción que nos llena el corazón, que nos inspira, que nos recuerda que somos únicos, especiales, originales y que lo más importante en esta vida es vivir cada instante y sobre todo vivirlo al máximo y compartir con las personas que más amamos, dedicada hoy a todas las mamis y esto que se llama Delis Rocks, Vivir Intensamente.

canción de la sirenita bajo el mar, que es tan alegre, tan llena de color, magia, alegría. Y bueno, por supuesto, esa es nuestra primer propuesta en el Exabox del día de hoy, pero va a competir contra otra que a mí en lo personal me llena de emoción. Cuando vi la película de Lorax y escuché esta canción, es como que súper motivadora, positiva, alegre, así es que vamos a escuchar A Crecer.

quieres escuchar la próxima semana, número uno bajo el mar de La Sirenita y compite contra A Crecer de El Lorax. Y si no has visto la película, te recomiendo que vayas a verla porque está buenísima. Y bueno, pues ahora sí que esperamos tus votaciones en la línea Lizzy Liber 557924-7383 a través de WhatsApp. Ahí estamos leyéndote, compartiendo. Y también lo puedes hacer a través de la cuenta de Instagram. En las stories te dejamos una cajita ahí en XFM y Lizzy Rocks para que tú puedas votar por tu favorita y la próxima semana la disfrutemos al máximo. Por acá tenemos saluditos que vamos a estar compartiendo con ustedes en un momentito más. Y pues nada, invitarlos para que participen en el tema del día. Hoy estamos mandando unas palabras bonitas, un mensaje corto, pero muy lindo a nuestras mamis, porque mañana es 10 de mayo y hoy las estamos celebrando en Lizzy Rocks en Exa, por supuesto que sí. Así es que en este momento, ya ahorita, manda tu mensaje 557924-7383. Manda tu mensajito para que yo lo pueda leer. Y bueno, pues recuerden que todos los que manden su mensajito del tema del día estarán participando para los premios que tenemos el día de hoy. Dos pases dobles para ir a ver a Diego Torres este 21 de mayo. Oigan, es un gran regalo para sus mamás, así es que gánenselo. Y también un pase doble para ir a ver a Jumbo el 16 de mayo. Excelente regalo para tu mamá. Así es que, pues nada, manden su mensajito dedicatoria para su mami. Estamos celebrando el Día de las Madres aquí conmigo, Lizzy Rocks en Nexa. ¿Qué les parece si nosotros vamos a ir con más música y la canción ganadora de la semana pasada del Exa Box? Estuvo compitiendo Blinding Lights de The Weeknd y también Justin Bieber con Sorry, pero bueno. Bueno, 54% de las personas dicen que querían escuchar Sorry de Justin Bieber, así es que vamos a disfrutar esta gran canción que fue lanzada el 22 de octubre del 2015, ya más de 10 años, como parte de su álbum Purpose, y bueno, pues convirtiéndose rápidamente en uno de los mayores éxitos que definitivamente todos hemos disfrutado. Así es que escuchemos esto de Justin Bieber, que se llama Sorry.

Lindsay Livers. Y bueno, como lo platicamos en nuestro tema del día, mándale un mensaje bonito a tu mamá y vamos a comenzar. Alison, te mando un súper saludo. Mándale un mensaje bonito a tu mamá que por acá me saludó. Y de este lado también nos dicen, hola Lizzie, ya te escucho desde Ixtapalapa como todos los sábados. Gracias por estar los sábados y alegrarnos el día. En el tema de hoy quiero felicitar a mi mamá y darle las gracias por ser la mamá que es con nosotros, sus hijos, que somos 10 hermanos y siempre está al pendiente de cada uno de nosotros. Es una gran mamá y somos muy bendecidos por tenerla con nosotros. Ahí les mandamos un saludo y un abrazo con mucho, pero mucho cariño. Y de este lado continuamos con más. Buen día, mensaje de Jesús Rivera para su mamá Evangelina Lira. Mamá, eres la mejor del mundo. Gracias por estar siempre conmigo. Te amo muchísimo. Feliz Día de las Madres. Pásala súper. Me encanta, Jesús. Qué bonito mensaje. Y por acá también, Lizzie, buenos días, saluda a mi mamá y saluda por favor también a mi hijo Moisés. Claro que sí, con muchísimo gusto de parte de Vane, muchísimas felicidades también. Y por acá, hola Lizzie, soy Emma y yo voto por Bajo el Mar. Ah, tenemos el voto por ahí de Exabox, me parece muy bien. Hola Lizzie, bendiciones, saludos a todas las mamis del mundo. Yo ya no tengo a mi mamá, pero le mando besos al cielo, así es. Yo también a mi abuelita, besitos hasta el cielo que siempre nos acompañan. Mamita Alicia, eres lo mejor de mi vida, gracias por tanto, por siempre estar, te amo. Ay, qué bonitos mensajes, de verdad, gracias por compartir. Y bueno, por acá Jorge nos dice, quiero dar las gracias a mi mamá por enseñarnos a amar el arte y a los gatitos, pero aún más por estar ahí para nosotros en tiempos difíciles. Gracias a ella, mis hermanas y yo somos muy unidos. Mañana le regalaré una taza con forma de tlacuache que tanto le gustan. ¡Qué bonito! ¡Qué padre! Muchísimas gracias y felicidades a todos los que están mandando su mensaje y pueden seguir irlo haciendo, por supuesto que sí, porque recuerden que todos los que manden su mensaje participan para ganar dos pases dobles, bueno, una persona uno, otra persona otro, para ir a ver a Diego Torres este 21 de mayo en el Teatro Metropolitan, o un pase doble para ir a ver a Jumbo el 16 de mayo en el Teatro Metropolitan. Así es que ya lo saben, es el regalo perfecto para darle a tu mamá, o sea, como regalo tipo material físico, es el regalo perfecto, y el regalo más bonito del mundo, pues ya saben, un abrazo, unas palabras bonitas, y por eso te invitamos para que sigas participando y mándanos más mensajitos para felicitar a tu mami, para decirle cosas muy, pero muy bonitas. Y es que bien, es muy, muy importante, porque a veces las personas más importantes de nuestra vida no necesitan regalos enormes ni cosas costosas. Lo que más puede alegrarles el corazón son unas palabras sinceras, pero llenas de muchísimo, muchísimo amor que salga de nuestro corazón. Por eso hoy te invito para que todos los niños, todas las niñas, también las mamás, los papás, también así celebren y feliciten y manden este mensaje tan bonito también a sus mamás, por supuesto que sí, para celebrar, y estas palabras siempre llenan el corazón. Tenemos por acá más mensajes. Quiero felicitar a las mamis exarrebeldes, que son las mamás más rebeldes, me parece muy bien, claro que sí, les mandamos un súper saludo, esto de parte de Ros García. Y de este lado, más mensajitos. A mi mamá la quiero mucho, es la mejor mamá del mundo. Gracias por estar siempre conmigo, es lo máximo. Feliz Día de las Madres de parte de Vanessa, con muchísimo gusto. Y Andy dice por acá, le comparte a su mami, quiero decirle a mi mamá que es la mejor mamá del mundo y que gracias por hacer todo lo que ha hecho por mí. Muchas gracias por apoyarme y estar ahí conmigo siempre. ¡Qué bonitas palabras! Y bueno, pues, ¿qué les parece si nosotros vamos justamente con esta canción que la verdad me la encontré por ahí en las plataformas digitales y se me hizo muy bonita? La canta Annabella Quinn y esto que se llama Mamá.

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3: Oigan, nada como ir en el auto de mamá escuchando el Rewind Hits, por supuesto, Lizzy Rocks en Nexa. Nada como ir disfrutando de una buena canción del Rewind Hits. Y bueno, pues la que tenemos preparada el día de hoy es algo muy, pero muy especial. Y yo de verdad siempre disfruto mucho ir con mamá en su Toyota RAV4. Porque ¿saben qué? 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Así es que, bueno, pues disfrutando, por supuesto, del paseo con mami en su RAV4 y disfrutando de esta canción que les traigo el día de hoy en nuestro Rewind Hits, El Ratón Vaquero. Esta divertida historia nos cuenta las aventuras de un ratoncillo muy, pero muy valiente que con sombrero y botas de vaquero, que se ve siempre muy chistoso, termina atrapado en una ratonera y protesta en varios idiomas porque no quiere quedarse encerrado. Con su ingenio, su amor y ese estilo tan creativo que caracteriza a Cricri, la canción ha conquistado a niños y adultos durante muchísimas generaciones, convirtiéndose en una de las favoritas del repertorio infantil en español y una de las favoritas en los festivales del Día de las Madres. Por supuesto que no puede faltar. Durante muchos días, niños y niñas ensayan con entusiasmo cada paso, cada gesto y cada movimiento, poniendo todo su esfuerzo y su corazón para regalarle a mamá una presentación llena de alegría. Y no hay escuela donde no suene El Ratón Vaquero en los festivales, principalmente de kinder, ¿no? Que es donde la cantan, la bailan, y por supuesto que nos llena como de una alegría automática inmensa, no importa la edad que tengamos. Y las mamás, bueno, pues son instantes mágicos que mezclan humor, orgullo y un cariño inmenso que queda grabado para siempre en el corazón de las mamis y de toda la familia. Así es que, mis queridos Lizzy Livers, ¿qué les parece si vamos todos a bailar, a aplaudir, a chiflar y a cantar al ritmo del Ratón Vaquero?

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y continuamos celebrando a todas nuestras mamis en este día tan especial, 9 de mayo, mañana 10 de mayo, pero aquí empezamos a festejarlas porque son unas reinas. Y aparte tenemos mensajitos en nuestro tema del día, te invitamos a mandarle un mensaje lindo a tu mami. Y recuerden que también tenemos premios para todos los que participen mandando su mensaje, 2 pases dobles para Diego Torres 21 de mayo, bueno, o sea, solo para 2, no para todos. Alguno de ustedes puede ganar, y un pase doble para ir a ver a Jumbo el 16 de mayo, ambos en el Teatro Metropolitan. Así es que si tú también quieres boletos, también ponme, si ya me mandaste tu mensajito, también ponme los boletos que quieres ganar, bueno, obviamente para ver si eres afortunado. Por acá Emma nos dice, quería decirle a mi mami que la amo mucho y quería felicitarla a ella y que sepa que yo siempre voy a estar con ella y siempre la voy a amar. ¡Qué bonito! Muchísimas gracias, Emma, por mandar este mensaje. Buenos días, Lizzie Rocks. Le mandamos saludos a todas las mamás, que la pasen en su día especial, que las cuiden mucho por siempre. Son parte de nuestra vida. Así es, y por acá también tenemos más mensajes. Lizzie, soy Martín de Los Cabos. Ya estoy estrenando mi celular. ¡Ay, que se ganó el Día del Niño en el concierto de Lizzie Rocks! Estoy muy feliz de que me lo gané. Me divertí mucho en tu concierto y qué bueno que te gustó mi regalo. Es que me llevó un regalo bien bonito, una muñequita de Lizzie Rocks. Y por acá sigan mandando sus mensajitos para las mamás, porque ¿saben una cosa? Ser mamá es una de las expresiones más grandes y poderosas del amor. Es entregar el corazón por completo y convertir cada día en una oportunidad para cuidar, para enseñar y también para proteger. Una mamá tiene la increíble capacidad de entender lo que sus hijos sienten, incluso cuando no dicen ni una sola palabra. Con solamente una mirada pueden descubrir si algo anda bien o si hace falta un abrazo. Su amor es tan profundo que permanece presente en cada paso, en cada logro y en cada desafío que enfrentan sus hijos. ¿Les ha pasado que a veces solo con la mirada su mamá sabe todo lo que está sucediendo y así de, pero cómo sabes? Porque soy tu mamá. ¿No? Y las mamás de verdad, o sea, son como que todo lo saben, o sea, como si tuvieran una bolita de cristal cuando te portas bien y cuando te portas mal. Ser mamá también significa desempeñar un montón de papeles al mismo tiempo. Son maestras que enseñan las lecciones más importantes de la vida, doctoras que por supuesto curan con ternura, también son cocineras que alimentan con amor, choferes que siempre están disponibles para llevarnos a los lugares que tenemos que ir, consejeras que brindan las mejores palabras de aliento y hasta los mejores abrazos, y protectoras que hacen sentir completamente seguros a todos sus hijos. De verdad que las mamás tienen este gran superpoder que nosotros, o sea, solamente con verlas, con estar cerca de ellas, podemos sentirnos paz, podemos sentir alegría, podemos sentir como de verdad que todo está bien, aunque todo esté mal, simplemente al estar con ellas. Tienen ese maravilloso don de estar conectadas con el corazón de todos sus hijos, y aun cuando la distancia los separa, con que físicamente no estén, pueden como que sentir, ¿no? Sentir y saber que están bien o que están mal. Y hoy, en este día, es para reconocer, agradecer y aplaudir la inmensa labor de todas las mamás, porque su amor es uno de los regalos más extraordinarios y valiosos que existen en la vida. Y si tu mami te acompaña desde el cielo, sabrás que te cuida, te protege, y cuando estás dormidito en la noche, bájale en ese maravilloso túnel de estrellas, te acaricia, te acompaña y siempre te cuida. Así que si tienes a mami cerca, darle un fuerte abrazo. Si está contigo pero está en otra ciudad, también puedes mandarle un mensaje, bonitas palabras, llevarla siempre en tu corazón. Y si te acompaña desde el cielo, también mándale un mensaje bonito desde tu corazón y sabrás que siempre estará contigo. Y bueno, pues por supuesto esta canción tan bonita que a pesar de los años y los años y los años sigue siendo como la canción para decir todas aquellas

0: saben quién está aquí conmigo. El único e inigualable, Hugh Jackman.
1: Hi, everybody. Hi, Lizzie. I'm great.
0: ¿Cómo estás?
2: Hola a todos. ¿Cómo están? Hola, Lizzie. Estoy genial. Desearía estar ahí. Amo México.
0: Estoy muy feliz de estar aquí contigo y tener la oportunidad de platicar acerca de esta increíble película. ¿Cómo te sientes de ser parte de este film?
1: I feel so proud of it. I loved it. The moment I read the script,
2: me siento muy orgulloso de ello. Me encantó. En el momento en el que leí el guión pensé, oh, este guión es perfecto, es hermoso, divertido, sincero y tiene un gran mensaje. Pero sobre todo es muy alegre. Me sentí orgulloso y estoy emocionado de que todos la vean.
0: Bueno, todos amamos a George y creo que será uno de esos personajes que vivirán en nuestros corazones por siempre. ¿Puedes contarnos algo sobre el momento más divertido o tu experiencia durante la producción? No de la película, sino lo que viviste ahí.
2: ¿Qué viví ahí yo?
0: Sí, mientras rodabas la película, el momento más divertido.
1: Bueno, I don't know if this is the funniest moment, but it was my parents, both are English, and they emigrated to Australia. So I was brought up in Australia, and I went back to England.
2: Bueno, no sé si este es el momento más gracioso, pero mis padres son ingleses y emigraron a Australia. Así que crecí allí, pero siempre tuve una imagen idealizada de la campiña inglesa. El verde campo inglés ondulado en verano. Estar allí interpretando un personaje que vive en una caravana Airstream rodeado de campos verdes y ovejas. Fue como vivir en un sueño. Fue muy hermoso. Era simplemente el paraíso. Amé cada segundo.
0: ¡Qué encantador! Tengo curiosidad, cuando filmas este tipo de películas, ¿te sientes como un poco loco hablando con nadie o con objetos?
1: Wow. I was really lucky. They had a head puppeteer called Tom, and so Tom.
2: Tuve mucha suerte porque tenía un titiritero principal llamado Tom. Él manejaba una marioneta que parecía exactamente una oveja y alguien leía las líneas. Así que sentía que actuaba con una oveja real que podía mirarme y pensar. Solo tuve que imaginarlo cuando se trataba de tomas amplias de campos llenos de ovejas.

0: Las ovejas me hicieron llorar. Era tan bonito. Así que la mayoría del tiempo no actuaba con una pelota de tenis. A veces sí. Tenía que mirar e imaginar que había un campo de ovejas. Tenía que imaginarlo. Pero cuando era un primer plano, trabajaba con titiriteros.
1: ¡Qué increíble! Oye, los animales son familia. ¿Cómo fue esto para ti?
2: I think a lot of people who see this movie might be like me and might underestimate sheep. Sheep love humans.
0: Sí, creo que mucha gente como yo podría subestimar a las ovejas. Ellas aman a los humanos. Ellas aman la conexión con nosotros. Son inteligentes y tienen grandes personalidades. Realmente no les damos suficiente crédito. Aprendí que muchos pastores les leen por la noche. Las ovejas suben la colina para escuchar y se van cuando el libro termina. Ahora veo a las ovejas de una manera completamente diferente.
1: Definitivamente. ¿Cuál crees que es el mensaje principal de la película para las familias enteras?
0: Creo que el mensaje es sobre crecer. La película trata sobre crecer. A veces al crecer tenemos que hacer cosas que nos asustan o que son difíciles. Puede que tengamos que enfrentarnos a algunas cosas. Mientras lo hagamos juntos y nos apoyemos, podremos superarlo y convertirnos en la versión completa de nosotros mismos. Y creo que eso es la última instancia de lo que trata la película y de lo que espero que la gente se lleve de la película.
1: Muchísimas gracias. ¿Puedes darnos un consejo para que los niños, las niñas, las familias enteras puedan seguir intentando y luchando para hacer sus sueños realidad?
2: Of course. As kids, we're so good at imagining.
0: Claro que sí. De niños somos muy buenos imaginando. Nunca dejen de imaginar ni de soñar. Cualquier cosa que puedas imaginar para ti, tu familia o tu comunidad, lo que puedas imaginar puede hacerse realidad. Será realidad. Así que sigan creyendo. Sigan soñando y mantengan siempre la esperanza en su corazón.
1: Muchísimas gracias por tu tiempo y muchísimas felicidades por esta gran película.
0: Adiós.
1: Y bueno, Lizzie Livers, después de esta increíble entrevista con Hugh Jackman acerca de la película Las Ovejas Detectives, The Chip Detectives, que no te puedes perder, por cierto, porque ya está en cines, ve a disfrutarla. ¿Qué les parece si continuamos con más? Quédate conmigo, con Lizzie Rocks en EXA.

El amor de una mamá es así de extraordinario. Siempre encuentra la manera de acomodar lo que parece desordenado, de dar calma en medio del caos y de hacernos sentir que todo estará bien. Por eso, hoy y todos los días, recordemos que el mejor tesoro que tenemos es ese amor incondicional que nos acompaña en cada paso. Abracemos a mamá, agradezcámosle su entrega y digámosle cuánto la amamos, porque su corazón es el lugar donde siempre encontraremos refugio, cariño y esperanza. Y no lo olvides, la luz que llevas dentro brilla en el presente. 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Y bueno, pues mis queridos Lizzy Livers, vamos rápidamente con más mensajitos de este lado. Hola Lizzy, soy Martín de Los Cabos. Me saludas a mi mamá porque el Día de las Madres, porque no me deja solo, es la mamá que un niño podría desear. Ay, qué bonito, me dio la respuesta del exa acertijo y es exacta, y bueno, todavía me faltaba leerlo, así es que me dijo, no lo dijiste, y no, todavía me falta leer unos cuantos. Buenos días Lizzy, un abrazo a todas las mamitas, ya que somos unas guerreras, unas heroínas, y que siempre vamos a estar para nuestros hijos, y un abrazo grande para mi mamita que se llama Cande, a la cual amo con toda mi fuerza. Un abrazo a mi hermana Ara y mis cuñadas Yvette y Nancy. Exa Rebelde, siempre te acompañamos. Muchísimas gracias, Erika. Te mandamos un súper saludo. Y de este lado también me dice, me gustó mucho verte, Lizzy Rocks, gracias. Gracias a ti, te mando un abrazo con muchísimo cariño. Y es que tuve la oportunidad de ver y compartir con muchos de mis Lizzy Livers, pues estos días, ¿no? Que tuvimos concierto en Los Cabos, concierto en Campo Marte, estuvimos por ahí en Ixtapaluca, también en Ciudad de México. Y la verdad es que fueron días muy bonitos en el que pude compartir con muchos de ustedes, abrazarlos, cantar, bailar, jugar, divertirnos, y que sea por muchos más días como estos que tuvimos, más conciertos, más presentaciones y más oportunidades de compartir y convivir contigo. Rápidamente me voy con los ganadores, voy con la última numeración de su celular y nos ponemos en contacto con ustedes en un momento más. Así es que tenemos terminación 61, terminación 35 y terminación de este lado, ay, ay, ay, 22. Así es que rápidamente, rápidamente nos vamos a poner en contacto con ustedes. Y bueno, pues muchísimas gracias a todos los que participaron. A todos les quiero desear que tengan un feliz Día de las Madres en compañía de su mamá. Disfrútenla mucho, abrácenla, compartan, convivan. Algo muy importante, siempre el Día de las Madres, como que en familia, es un momento bonito, ya saben, ¿no? Para quienes acostumbran o tienen la oportunidad de juntarse con los abuelitos, con los tíos, con las tías, con los primos, y como que se hace esta comidita familiar muy bonita, bueno, disfruten mucho el momento. Pero si en caso contrario, de pronto tú no tienes la oportunidad de estar cerquita de tu mamá, mándale un mensajito con todo tu amor, con todo tu corazón, algo especial que pueda leer ella y llenarle justamente su corazón de alegría. Y si tu mami te acompaña desde el cielo o no tienes la oportunidad, simplemente comunicación o la oportunidad de contactarla, sabrás que siempre te lleva en su corazón, en donde quiera que se encuentre, incluso allá arriba, y siempre te acompañan. Muchísimas gracias a todos mis Lizzy Livers por estar aquí, y bueno, por supuesto también gracias a todo mi equipo que hace posible que este programa llegue hasta tus hogares. Y bueno, pues gracias a mi productor Tony, a Elías, Oscar y Levi en los controles, Monse en los teléfonos, Mariana, Esther, Frida y Oscar en redes sociales, Pato Navarro en el podcast, Eric Jiménez en la edición, también a Jorge Ponce por apoyarme también en la actividad del programa, y yo te espero el próximo sábado, ya lo sabes, para jugar, cantar, reír y pasarla algo, pero algo.
algo bien. Así es que voy a contactar en un momento más a los ganadores y a seguir disfrutando. También los quiero invitar para que vayan al canal de YouTube de Exa FM y vean la entrevista completa con Hugh Jackman, la entrevista en inglés, subtitulada, por supuesto, para que puedan ver cómo es la dinámica. En realidad, todas nuestras entrevistas están ahí en Exa FM, en el canal de YouTube, para que puedan disfrutarlas, volverlas a vivir. Así es que corran, yo los invito. La verdad, fue una gran experiencia, estuvo súper lindo. Me siento muy afortunada y muy contenta también de haber tenido la oportunidad de platicar con él, gracias a Sony Pictures por esta invitación, por esta distinción, para ser una de las personas afortunadas que pudo tener esta entrevista exclusiva con Hugh Jackman. Y por supuesto, a mi productor Tony por siempre apoyarme muchísimo y pues ahora sí que seguir poder brindando todo este amor, esta alegría y esta magia a todas las familias que nos escuchan. Disfrútenlo mucho, nosotros nos despedimos con las mañanitas Lizzy Rockeras para todas las mamis, que la pasen súper bonito. Yo soy Lizzy Rocks y tú eres mi Lizzy Libre.

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0: This is the greatest show, señoras, señores. Muy buenos días. Buenos días, Mérida. ¿Cómo estás, Tampico? ¿Qué tal Veracruz? Hola, Puebla. ¿Qué tal Monterrey? Hola, Ciudad de México, el Estado de México también y todos sus alrededores. Mis amigos de Catepunk, ¿cómo están? Esta mañana, teléfono en cabina 55-5166-1025. Estamos transmitiendo en vivo a toda la República Mexicana con un gusto de verdad enorme por estar con ustedes. Hoy tenemos un programón increíble. Tenemos noticias de Infinity, viene también el presidente y CEO de Renault de México, tenemos pruebas de manejo, un montón de pruebas de manejo, tenemos mucha información, llamadas, vaya usted anotando por favor 55-5166-1025. Yo soy José Razabala y esto es Autos y Más. Comenzamos, vamos.
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0: Bueno, que están con nosotros. Acuérdense de escribirnos por Instagram, por arroba soy Coche Ramón y por arroba Sopita de Lima, quien saludo con un enorme gusto. Steffi Trujillo, ¿cómo te va? Muy buenos días.
1: Muy buenos días. ¿Cómo están, amigos? Ya extrañaba estar aquí. Siento que tiene como 5 meses que no vengo.
0: No, ya habías venido, viniste toda la semana.
1: Sí, aquí andamos, pero como que todavía se siente así de que vas llegando.
0: Nostalgia oriental y de Miami.
1: No extraño, la verdad.
0: No, de Miami no.
1: De Miami sí, de lo demás no.
0: La semana pasada estábamos en Miami. Hoy es un día raro. Es el día mundial de los calcetines perdidos. Blancos, de colores, con rayas. Yo tengo unos de tacos al pastor, tengo unos de... ¿Tú tienes algún calcetín raro?
1: Ay, la mayoría de mis calcetines son raros.
0: Tengo unos de koala, que me trajeron de Australia. Tengo unos de... que me compré en Corea, bueno, más bien que Hyundai me regaló en Corea, que es como de palancas de velocidades, cambios de velocidades. Tengo unos de tacos al pastor, tengo otros de bigotes, tengo unos de pizza. ¿Tú?
1: Yo tengo uno de huevo y tocino, pero uno es de huevo y el otro es de tocino.
0: ¿Y los juntas?
1: Ajá, o sea, parece que no son par, pero sí venían juntos. A ver,
0: bueno, pues hoy es el Día Mundial de los calcetines perdidos, porque en la lavadora, en el bote de...
1: Se los come.
0: El bote de la ropa sucia, ahí se van perdiendo y no han aparecido, pero hoy es el Día Mundial de los calcetines perdidos. La palabra de calcetín viene del latín calcea y a su vez de la palabra calceus, zapato. Se estima que los primeros calcetines, fíjate cómo aprendes aquí cosas para que en la noche llegues a una cena y digas, güey, ¿sabes cómo surgieron los primeros calcetines? Bueno, surgieron en el año 256 en Egipto. En Egipto era un trozo de lona que se utilizaba para proteger los pies. Como prueba de ello, puedes verlos en exhibición en el Museo Municipal de Leicester en Inglaterra.
1: ¡Órale!
0: Un día como hoy, pero en 1950, se funda la compañía de automovilística SEAT, que es Sociedad Española de Automóviles Turismo, con parte del gobierno español, 5 bancas y el grupo Fiat en colaboración. También celebramos a David Gaham, él es cantante británico de nada más y nada menos. Esto que van a escuchar, que es algo realmente bueno, pero muy, muy bueno, que es el grupo de Depeche Mode. ¡Tum!

El cumpleaños de uno de los más grandes, que este sí tengo muchas rolas favoritas de él, que es una maravilla. Señoras, señores, feliz cumpleaños al maestro de maestros. Él es el señor Billy Joel.

0: Billy Joel hoy en el programa porque es su cumpleaños. Hoy cumple 57 años. Yo pensé que estaba más cascarra. A ver, reconfigura esa configuración, esa información, por favor, edad de Billy Joel. Según yo estaba más cascarrabias, ¿no?
1: A ver, ay, sí, 77.
0: 77, no 57. Yo dije, ¿cómo ay, Billy no. Joel va a tener, cómo Billy Joel va a tener 57 años? Me pareció un insulto. No manches.
1: ¿Un insulto para quién? Cuéntanos.
0: No, pues un insulto para la vida porque lo vi muy cacheteado.
1: Para los de 57.
0: Para los de 57, para aquellos que ya están en esa edad de 57.
1: Encaminándose.
0: Los que no hemos llegado, bueno, pero como sea, pero los que ya llegaron, qué cosa. Bueno, teléfono cabina 55-5166-1025, 55-5166-1025. Queremos que nos marquen, que nos pregunten, que nos digan, que averigüen, que estén con nosotros pegaditos al programa. Así es que tenemos todavía 2 horas con nosotros. Raúl Malagón, abre por favor las líneas telefónicas porque a la primera persona que me llame le voy a dar boleto. ¿Qué tenemos todavía? ¿Boletos para Peter Pan? ¿O qué tenemos, mi querido Raúl Malagón? Bueno, tenemos cositas ahí para los que nos marquen. Ahora, primera llamada, le voy a dar por lo menos mi cariño. 55-5166-105. Creo que Raúl todavía sigue en la fiesta. Corre, va, sube, baja, cambia de antro. O sea, ¿qué pasa, Raúl?
1: Es multitask.
0: ¿Eh? Es multitask. ¿Ah, ya tenemos llamada? Ah, 55-5166-1025, 55-5166-1025. Tendremos ahí varias cositas. Ah, miren, tengo, a ver, que nos llame un niño. Que nos llame un niño o una niña al 55-5166-105, porque tengo un pase doble para el espectáculo Disney on Ice. Disney on Ice. Esto va a ser, van a venir con Intensamente, con 2 nuevas aventuras de Moana, Frozen, Toy Story, Zootopia. La función es el 2 de julio. ¡Ándale! Y estamos regalando boletos para el 2 de julio.
1: ¡Ay, qué padre!
0: No, quién sabe, si me pusieron que Billy Joel tenía 57 años, seguro está un poco, no pasé para el 2 de
1: julio. ¿Qué tiene?
0: Falta mucho, se nos va a olvidar.
1: No, nadie se le olvida.
0: Es el 2 de julio a las 7:30 de la noche.
1: Yo tengo boletos
0: en el
1: para
0: Auditorio
1: un
0: Nacional.
1: En agosto.
0: ¿De quién?
1: Un DJ.
0: ¿En serio?
1: O sea, pero
0: Steve Aoki.
1: No, se llama Anima.
0: Ayer vi una película donde sale Steve Aoki, mi amigo Steve Aoki.
1: No, pero,
0: ese sí es mi amigo.
1: Ay, todos Steve Aoki. Son tus amigos.
0: Steve Aoki sí es mi amigo. ¿Cómo me saluda en Las Vegas?
1: No, yo fui la que te dije, mira, ahí está Steve Aoki.
0: Pero ya lo he visto.
1: Fuiste y lo perseguiste.
0: No, lo fui a saludar porque es mi amigo.
1: No, fuiste y lo perseguiste.
0: Vino a EXA. No, ese está en todos lados. Ese es
1: el arroz, o sea, de todos los moles.
0: Camina en el strip de Las Vegas. Aquí le aventó un pastel a Jesse Cervantes en
1: el
0: hocico.
1: El famoso pastelazo.
0: El pastelazo de Jesse Cervantes. Bueno, pues ahí se lo aventó. Yo qué culpa tengo, ¿no? A ver, vámonos con llamaditas. Hello, good morning.
2: Hola.
0: ¿Quién habla?
2: Ildefonso, mucho gusto.
0: Ildefonso. ¿Cómo estás, Ildefonso?
2: Muy bien.
0: ¿A qué te dedicas?
2: Tengo un negocio de paellas delicioso.
0: ¡Uy! ¿Y luego?
1: ¡Qué chavocho!
0: ¿No hay servicio a domicilio?
2: Claro que sí.
0: ¿En dónde está? A ver,
2: mire, te paso mis datos. Estamos en la zona de Poniente, Santa Fe.
0: Ah, pues mira, yo estoy en San Jerónimo. Por la supervía llegas rápido, ¿eh? Oye, has de estar muy ocupado para mañana, ¿no?
2: Ya está, hoy hay muchas también.
0: Oh, buenísimo. ¿Y cómo se llama el negocio? Pues ya échate el comercial. Si me vas a mandar un platito de paella, yo te dejo hacer un comercial aquí.
2: Claro que sí, se llama Paellas Mercury.
0: Paellas Mercury.
2: 15 años ya con este negocio.
0: Oye, qué buena onda, mi querido. Oye, dime, ¿para qué somos buenos? ¿Qué duda, queja, sugerencia, pregunto, comentario tienes esta mañana?
2: No, pues hablé para ver si me vas a dar un par de boletitos por ahí.
0: ¿Y tú vas a dar un par de paellas por ahí?
2: Órale,
0: ya está. Tengo boletos para El Divo, para Yuri o para Disney on Ice.
2: ¿Para Yuri?
0: Ya, son tuyos, Ildefonso.
2: Muchísimas gracias. ¿Qué tengo que hacer?
0: Mandarme mi paella y yo te los doy a cambio de la paella.
1: No es cierto.
0: No, es cierto. Ahorita te dicen qué hacer. No te preocupes. Pues suerte, amigo. Buena, gracias, buena venta este Día de las Madres.
2: Gracias, feliz Día de las Madres a todas.
0: Gracias. Sí, cierto. Se me había olvidado que mañana es el Día de su Madre. Va a estar hasta la madre todo.
1: Ah, sí.
0: Oye, vamos a un corte comercial con esta de Gloria Trevi, que me encanta. Es una obra de arte. En honor a las madres, fíjate. Les voy a poner. pero necesito que me dejes casi la canción completa, por favor, porque queremos escuchar cómo Gloria Trevi le canta a la madre de una manera muy particular, que a mí esta canción es de mis favoritas de Gloria Trevi, ¿eh?
1: Sí, es muy buena.
0: De mis favoritas de Gloria Trevi, así es que, pues con cariño para todas sus madres, y para su mamá, y para la mamá de tu mamá, y
1: no,
0: para tu mamá también, y para la madre de todas las madres, no. Ahí va, la mamá de la mamá de la mamá. A todas les mandamos esta felicitación en voz de la señora Gloria Trevi. Regresamos con el CEO de Renault.

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6: Fue sede del lanzamiento de Renault Boreal 2026 y hoy está Jesús Gallo, el presidente y CEO de Renault, aquí con nosotros. ¿Cómo estás, mi querido Jesús?
7: ¿Qué tal? Muy buenos días.
6: Jesús, mira, el cambio de clima me hizo daño.
7: Hay que llevarte a Campeche, que hace un poquito más de calor.
6: En Campeche sí, ¿no?
7: Pues oye, días, gracias por
6: no, hombre, la invitación. No, al contrario. Cuéntanos un poco cómo va Renault. Hemos visto que se han mantenido los niveles de venta, que están ahí impulsando los vehículos pequeños, pero también ya traen sistema de hibridación y los vehículos comerciales. ¿Cómo van en general? ¿Cómo pinta este 2026 después de 4 meses ya de vida?
7: Mira, a finales de abril la marca cerró con un crecimiento un poquito superior al 6%, que es superior al mercado en general.
6: Casi el doble del mercado, ¿no?
7: Sí, con un abril que tuvo un crecimiento bastante correcto, ¿no? Casi crecimos el 40% respecto al mismo mes del año pasado.
6: Ah, pues bueno.
7: Yo creo que todo el esfuerzo que se está haciendo en renovación de la gama, que empezó desde finales del 2024 y que, bueno, se sigue consolidando mes a mes y que pues ahora estamos celebrando la llegada del nuevo Boreal, pues se traduce en una buena aceptación de parte de los clientes y eso pues,
6: oye,
7: justifica el crecimiento.
6: Hablando en pasajeros, ¿en dónde empieza y en dónde termina Renault, digamos, en rango de categorías, de precios, etcétera?
7: Mira, empezamos con el Renault Kwid, es el auto más accesible de México, un auto subcompacto, uno de los 15 autos más vendidos de México.
6: Dicen que es una nano SUV, ¿no?
7: Ah, pues yo no diría que es una nano SUV, porque
6: el nano,
7: yo diría que es un subcompacto, un hatchback subcompacto, que sí tiene una altura al piso superior a lo que conocemos generalmente.
6: Es que tiene pintita de SUV, ¿no?
7: Sí, sobre todo hay una versión, la versión Outsider, que es la que podríamos catalogar como un poquito más off-road. Pero bueno, desde el punto de vista marketing o producto puro, pues estamos hablando de un subcompacto que se vende muchísimo.
6: ¿Que arranca en?
7: 208 mil pesos.
6: Ah, bueno, pues es el auto más accesible.
7: Sí, un auto muy vendido.
6: ¿Manual?
7: En manual, las tres versiones vienen con versión manual, seguido por Renault Kardian, que es una SUV, ahí ya estamos hablando de una SUV de tamaño pequeño, que empieza en los 330 mil pesos hasta cerca de los 400 mil, uh-huh. Tanto en versión manual como en versión automática.
6: Y hay una versión Alpine de esta, ¿no?
7: No, la Kardian no trae versión Alpine. Las versiones
6: Arcana.
7: Empiezan un poquito más arriba, pues tenemos, dije Arcana, tenemos Duster, ¿de acuerdo? En versión manual y en versión automática, que se sitúan desde los 300, 60, 370 hasta los un poquito más de los 400.
6: Que dos te sigue siendo una goleadora, ¿no? De costo-beneficio, tamaño,
7: que,
6: espacio.
7: Que se ha venido, hay es uno de los productos más conocidos de la marca.
6: Okay.
7: Probablemente si preguntas qué es más conocido, Renault Duster, habría probablemente un empate técnico y algunos van a decir que Duster tiene más notoriedad que Renault.
6: Okay.
7: Pero sí es cierto que es un producto desde su salida en 2012, pues que ha tenido un éxito espectacular y en el cual, bueno, pues trabajamos para que lo siga siendo, porque pues pensamos que y estamos convencidos que Renault en México tiene que tener un Duster muy potente, ¿no?
6: Claro.
7: En Duster le sigue Boreal, que lo acabamos de lanzar.
6: Que ahorita hablaremos de él.
7: Que era una, pues, de los, vamos a decir, pilares que nos faltaba, de tener una camioneta en el segmento C, que es uno de los segmentos más importantes de la industria, de mayor crecimiento, que está entre los 500 y los, entre 499 y 570 mil pesos. Tenemos Arcana, que también lo situamos no como una camioneta, es de estas figuras deportivas que se sitúan entre sedán y SUV, un crossover deportivo, que está entre los 420 mil y los 490 mil pesos. Tenemos Koleos, que es probablemente...
6: Que esa sí ya tiene versión Alpine.
7: Que tiene versión Alpine, junto con Arcana, que también tiene versión Alpine, que está desde los 620 mil hasta los 660 mil pesos en la versión Alpine. Y tenemos el Megane eléctrico, que sé que es un auto que te gusta muchísimo.
6: ¿Sí?
7: Ahora está en los 625 mil pesos, ¿no? Y bueno, esos son los vehículos particulares.
6: El Megane E-Tech, ¿no?
7: El Megane E-Tech, que es completamente eléctrico.
6: Oye, y en vehículos comerciales también tiene una amplia gama, que es, normalmente vehículos comerciales nunca hablamos, no se habla mucho porque no son tan sexys como un Arcana Alpine, ¿no? ¿Estás de acuerdo? O sea, es mucho más sexy hablar de un Megane E-Tech.
7: Pero sí son productos, espectaculares, donde ¿qué? Renault ha sido líder en Europa durante muchísimos años. Y también, como parte de esta renovación de la marca, pues nos hemos dado la tarea de mejorar la notoriedad de esos productos y las ventas están creciendo de forma bastante importante respecto al año pasado.
6: Le platicaba a Alberto y a nuestro amigo de marketing,
7: Iván.
6: Cuando vino Iván antes, cuando estuvieron en el tenis, ajá, que fui a la central de abastos y me sorprendió mucho ver varios utilitarios de Renault, incluida Oroch, muchas pickups, o sea, una presencia sorprendente de Renault en los estacionamientos de la central de abastos cargando mercancías.
7: Bueno, a mí me sorprende ver tan poco. Entonces sí trabajamos y evidentemente tanto Oro, que es la versión pickup, una versión pickup pequeña, Kangoo, pues en su versión furgón de tamaño pequeño, y Master, que está entre furgón 2 y furgón 3, pues que sean propuestas que tienen un desempeño similar al de otros países similares a México en Europa, ¿no?
6: Furgo, ¿son diésel?
7: Son diésel.
6: Diésel, ¿verdad?
7: Sobre todo Master, Kangoo y Oro, que ya es gasolina.
6: Oro que es gasolina. Claro. Pero Master, la verdad es que el espacio de almacenamiento es enorme y el consumo de diésel debe ser muy bajo, ¿no?
7: Pues tiene lo que llamamos, lo que utilizan las empresas, ¿no? Ya sean las empresas arrendadoras o las empresas flotilleras, un total cost of ownership, ¿no? El TCO, uno de los más competitivos, si no el más competitivo de la industria.
6: Ok.
7: Entonces, si ahí sumas no solo el rendimiento de gasolina, sino el precio, el costo del seguro, el costo del mantenimiento, que es toda esa serie de costos que hay que sumar en la ecuación, pues no, pues la verdad el producto pues sí tiene ventajas bastante importantes en México.
6: Sí, está bueno. Bueno, oye, déjame ir a un corte comercial y regresamos para platicar de la estrella de la semana, que sin duda alguna fue Renault Boreal 2026 o 27.
7: 26.
6: 26, 2026. Después de un corte platicaremos de ello.

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0: Son las 10 de la mañana con 29 minutos, 10 de la mañana con 29 minutos. Estoy platicando con Jesús Gallo, él es el CEO de Renault México. Boreal, un producto muy esperado, el que habíamos platicado tú y yo hace ya muchos meses. Y por fin ya es una realidad y ya está en México.
1: Ya está en México. Ayer fue la inauguración, en todos los pisos de venta hicimos una inauguración simultánea.
0: Ok.
1: A las 8 de la noche.
2: Okay. Okay.
1: Con luces boreales, de hecho.
0: Con luces boreales.
2: Me encanta el nombre.
1: Tuvimos más de 45 salas de venta conectadas a las 8 tuvimos casi más de 700 clientes.
0: Ajá.
1: Prospectos, interesados, aficionados a la marca, que estuvieron viendo la extraordinaria red que tenemos preparó, ¿no?
0: Oye, ¿cuántos distribuidores son hoy?
1: Hoy tenemos 26 placas y están distribuidos en algo más de 70 puntos de venta.
0: 70 tiendas, digamos.
1: Tenemos en total, no, de hecho tenemos 88 puntos de venta, 70 puntos de servicio, ¿no?
0: Ok. Oye, ¿y qué le dirías a los renoleros? Porque México, tú seguramente no te acuerdas, porque fue hace muchos años, Renault tenía un lugar súper especial, ¿no? O sea, se fabricaba en México el Alpine, y había un grupo de renoleros con el zapatito, el 18, ¿qué le dirías tú a esos renoleros que hoy pueden encontrar en el nuevo Boreal?
1: Bueno, pues yo creo que es un producto, estamos convencidos que es muy fiel a los pilares de la marca, tecnología, que es algo que los Renault, incluso desde esa época, solían ser productos precursores en el mercado mexicano, ya en la primera etapa y luego pues con la segunda, ¿no? Llegando a partir del año 2000, que fue los primeros autos con llaves, si te acuerdas.
0: Sí,
1: no,
0: claro.
1: Tenían llave, era una tarjeta.
0: Que se insertaba la tarjeta.
1: Y el primero fueron los Renault. Ese producto tiene una tecnología muy interesante enfocada al cliente. Hemos llamado, de hecho, si recuerdas, el lanzamiento de Duster se tuvo como claim de campaña tu primera SUV, y Boreal trae como claim de campaña, uno de los claim de campaña, porque tiene tantos elementos que ha sido hasta complicado buscar uno, que era tu primera SUV inteligente, porque tiene Google integrado, y el Google integrado le permite interactuar no solo con comandos de voz, con más de 50 comandos de voz, con elementos del funcionamiento del auto, aire, modo de manejo, etcétera, etcétera, sino también si tienes dispositivos Google Home, permite que desde el auto tú puedas, antes de llegar a casa,
0: prender el aire acondicionado,
1: prender la luz, prender el pan, el café, que te abra el portón, que te encienda las luces, etcétera, ¿no? Entonces, junto a esto se ha desarrollado una aplicación, My App Renault, que permite localizar el auto en caso de que lo aparques y no lo encuentres.
0: Me ha pasado 10,000 veces.
1: No nos sucede a nadie, pero todos tenemos amigos a los que les sucede frecuentemente.
0: Claro, sí.
1: Y en caso de que el auto se extravíe o te lo roben, también puedes utilizar la aplicación para dar parte a las autoridades a través de una empresa que está contratada dentro del servicio que trae Boreal, pues para dar parte de donde se encuentra la unidad.
0: O sea, está conectada a Internet.
1: Está conectada a Internet. Te puedo decir, esa conexión nos sirve incluso, que es otra de las modalidades, de poder hacer un diagnóstico remoto. Cuando tú tomas cita para hacer el mantenimiento normal, desde el taller ya van a poder hacer un prediagnóstico de lo que el auto puede traer o no puede traer, de tal forma que ya vayan preparando, ordenando partes, etcétera, y en cierta forma, antes de que el cliente llegue, ya hay comunicación con el cliente de lo que el auto vamos a hacerle en función de los primeros controles que se han realizado a distancia. Entonces, te hablaría de tecnología, que yo creo que queda bastante claro que es una SUV.
0: Oye, perdón que me pare en ese tema, que me parece muy interesante. ¿Este servicio cuánto tiempo dura en la vida de...?
1: No, esta forma parte de la vida del auto.
0: O sea, estará siempre conectado a Internet. Siempre.
1: Sí.
2: Está bueno.
0: ¿Y te da acceso a un Wi-Fi para el usuario o no?
1: Depende de... te he explicado varios de los servicios. Hay algunos que están integrados dentro del auto por la vida del auto, como el diagnóstico, etcétera, y hay otros que tienen una duración de unos cuantos gigas y una vez consumidos tendrás que conectar tu celular, ¿no?
0: Okay.
1: Entonces va a ir dependiendo pues del consumo o de la utilización que cada uno de nosotros haga de los servicios de Boreal.
0: Oye, y esta yo creo que es una manera de que los renoleros se sorprendan, pero que los no renoleros volteen a ver a la marca, ¿no?
1: Correcto, pero te diría, otro de los elementos que los renoleros pueden añorar, que era seguridad, ¿correcto?
0: Sí.
1: Bueno, pues este producto trae más de 90 elementos de seguridad en el auto. En sistemas de ayuda a la conducción estamos hablando de 24 elementos y me dirás, pues eso está bien, está mal, Jesús. Bueno, tiene 40% más que el estándar del segmento.
0: Ok.
1: No estoy hablando que tiene 3 hadas más o 2 hadas más, 40% más de seguridad que el promedio. Es decir, traemos, gracias a la tecnología de la plataforma, elementos de segmentos de autos mucho más caros, de segmentos mucho más premium. Podemos traer esa tecnología y la integramos a un precio muy accesible, pues para que los renoleros y los no renoleros, como tú acabas de mencionar, pues se puedan enamorar, conocer y comprar la marca.
0: Oye, en términos de diseño, ¿qué es lo que nos ofrece ahorita? Me gustaría conocer tu opinión, ¿qué fue lo que más te gustó? Pero ¿qué destacarías tú?
1: La verdad es una camioneta con unas líneas deportivas, unas líneas, sobre todo la parrilla delantera, y ahora, bueno, pues escucharemos vuestra opinión, pero que trae parte de la nueva identidad visual que se está desarrollando. Es un diseño que ha sido hecho en Francia, y entonces viene muy alineada a los productos que hoy en día puedes ver en Francia y que se venden en buena parte de la gama comercializada en Europa. Muy espaciosa. Estamos hablando de un auto en la frontera entre el C y el D. Uh-huh. Llega a casi 4.6 metros. Entonces eso te confiere en la parte de atrás un espacio muy interesante y una cajuela evidentemente muy onerosa, ¿no? Con una capacidad increíble. Yo veo desde el punto de vista del confort un espacio que está muy bien distribuido, y las líneas, ya sea desde el exterior, parte trasera, lateral, están muy bien conseguidas, ¿no? Cualquier elemento del auto, sobre todo en la parte trasera, vemos cómo hay elementos metálicos satinados que van muy bien con lo que son los rines de 19 pulgadas que traemos en la versión Iconic, las luces LED que tenemos en la parte delantera, todo el diseño en la parte de atrás. La verdad, me parece un producto muy balanceado, muy equilibrado, extraordinariamente atractivo, pues para una familia que busca un auto que sale de lo que es la referencia hoy en día.
0: ¿Qué opinas tú?
2: A ver, a mí lo que más me gustó en temas de diseño fue la parte frontal. Siento que todas estas líneas le metieron como muchas líneas geométricas que llaman mucho la atención. O sea, te podría decir que hoy en día de la gama de Renault, mis coches favoritos, ay, bueno, es que también está el Megane, pero bueno, Arcana.
0: Es que el Megane somos muy fans.
2: Me gusta mucho. Boreal me gusta mucho. Siento que es como le dieron como un refresh que seguramente vamos a ver en el resto de la gama cuando empiece la actualización. Eso por el tema del diseño. Me gustó muchísimo la parte frontal. Y en el interior, el espacio sí es muy notorio. O sea, muy notorio. Sí vas muy cómodo, sobre todo en la parte de atrás. El tema de la facilidad con la que te conectas a la interfaz del auto, no te complicas la existencia. Porque luego hay muchos otros que es el paso uno, pero el dos, pero el tres.
0: ¿El sistema operativo es de Google?
1: Sí,
0: es una maravilla eso. La verdad es que no es la primera marca que lo tiene. Y es una maravilla porque llegas, pones tu cuenta ya en. Y entonces ya se hablan los teléfonos. O sea, tú ya te olvidas de todo.
2: Sí,
0: y
2: es correcto. Muy sencillo.
0: Tú dices, hey Google, y adiós, ¿no?
1: Y de hecho, hey Google, ¿no?
0: Hey,
1: conseguimos, porque inicialmente iba a venir con OK Google, que está también habilitado.
0: Okay.
1: Nos pareció mucho más. Mexicanizado, es decir, hey Google, ¿no? Que es como hablamos todos.
0: Bueno,
1: entonces aquí sí tenemos habilitada la opción.
0: Wey, Google.
1: Eso yo creo que hubiese sido complicado que tuviésemos el acuerdo, si bien nuestro director de marketing mundial es un enamorado de la marca, y sobre todo del país, las dos veces que ha venido siempre trae esas palabras de ¿puedo utilizar la palabra chingón en un comercial?
0: Sí.
1: Hombre, Arnaud, quizás no.
0: ¿Por qué no?
1: ¿Por qué no? Depende.
0: ¿Por qué no podrías poner un espectacular? Este Boreal está chingón. ¿Por qué no?
1: Bueno, me lo llevo de trabajo.
2: Vemos, lo analizamos, dice.
0: Aquí, bueno. Por lo menos aquí en unos spots sí puede pasar.
1: Aquí sí lo podemos hacer.
0: El Boreal está chingón. Así. Es que,
1: bueno,
0: a ver,
1: eso que lo digan los clientes.
0: Tenemos que hablar en mexicano, ¿no?
1: Entonces,
0: y si no, ven y compruébalo. Este Boreal está chingón, si no, ven y compruébalo.
1: Entonces los clientes sí pueden utilizar, ¿no? El hey Google, llévame a casa.
0: Sí. Ya ha cambiado. Sí. Oye, ¿qué no te gustó?
2: A ver, ¿qué no me gustó? Esa es una buena pregunta, porque creo que difícilmente cuando te encuentras con un vehículo
0: tan poco tiempo, ¿no?
2: Tan circular, creo que utilizaste la palabra correcta, Jesús, es un producto muy balanceado. te podría decir que es difícil encontrar algo que digas, o sea, ya sería como escarbarle mucho, pero a ver, escarbándole mucho te podría decir que en diseño la parte trasera no me encantó. Uh-huh. O sea, se me hace como muy plano, por decirlo de alguna manera. O sea, tú encuentras un frente que dices, wow, te vas a la parte trasera y dices, ah, ok, me quedo con
0: pero
2: el
0: no
2: frente.
0: ¿No te molestó?
2: No, o sea, normal, no, normal.
0: Ok.
2: Ajá.
0: Perdón.
2: Te digo, o sea, más allá de eso, pudiera ser que a lo mejor me costó un poco de trabajo encontrar la posición de manejo correcta, pero bueno, volvemos al mismo punto.
0: En 2 horas de manejo.
2: Exactamente, o sea, necesitas como una convivencia de más días como para adaptarte, sentirlo. Creo que ahí es donde realmente puedes encontrar todos los atributos, tanto buenos como a lo mejor los no tan buenos, que dices, híjole, aquí a lo mejor ya no me encantó tanto, o esto me fascinó y no lo había visto, ¿sabes?
0: Es que aquí siempre decimos lo que nos gustó y lo que no nos gustó también. 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

0: momentos de liquidación, ¿no? Que cuando es poner tasas que... bajas a plazos muy largos. Y desde este mismo lanzamiento, la tasa que del plan principal, que es donde nosotros pensamos que va a tener más éxito, tiene una tasa de 9.99 a 72 meses.
1: Y, por ejemplo, ¿cuánto hay que pagar mensual? Porque aquí mucha gente
0: eso
1: nos
0: va
1: vamos...
0: a depender del enganche, pero más con o menos un enganche de 35 está por debajo de los 6 mil pesos.
1: De los 6 mil. Está bueno. O sea, es que sí hay que pensarlo así, ¿no? Y además, en un plazo de, yo diría, 5 años es lo más que hay que tomar, con un 35. Yo siempre digo que lo mínimo que hay que dar de enganche es entre 35 y 50%, no menos de eso. Sé que hay planes de mucho menos, pero, y que el plazo máximo que elijamos sea de 5 años. Creo que es lo más, 4 o 5 años, que es lo más sano como cliente, ¿no? Pensando en la cabeza del cliente.
0: Mira, va a depender mucho del tipo de compra, ¿no? Del tipo de compra y también del segmento en el que se encuentra el modelo o el cliente, ¿no? No es lo mismo el perfil de compra de un Boreal que el de un Kwid.
1: Claro.
0: Entonces hay que tener en cuenta eso. Y hoy en día, bueno, pues sabemos con el entorno en el que vivimos, José Ramón, sí estamos viendo que los plazos tienden a pasar de 48 meses a 60 y ya tenemos en algunos segmentos clientes que dicen, oigan, me gustaría tener opciones de 72, por eso ya estamos lanzando este carro con 72, pero igual lo tienes en Coleos, lo tenemos en Arcana, lo tenemos en Duster, para todos aquellos clientes que pues a lo mejor están algo limitados en la mensualidad, pero el hecho de tener un año más de financiamiento me permite subir al auto de mis sueños.
1: Y lo tienes que poner como un costo de tu vida.
0: Correcto.
1: ¿No? O sea, como pagas la renta, pagas la luz, pagas el agua, sí, pagas la mensualidad, y es preferible eso que andar comprando un coche
0: porque,
1: pues que no sabes de dónde viene.
0: Te da para eso, ¿no?
1: ¿No?
0: Al contrario.
1: Sí. Muy bien, Jesús Gallo, CEO de Renault, pues mucha suerte con Boreal.
0: No, muchas gracias.
1: Boreal, piénsalo. Boreal está chingón,
0: está
1: y si
0: chingón.
1: No me crees,
0: está
1: ven a
0: chingón,
1: probar.
0: Steffi.
2: Yo que tú, Jesús, lo pensamos, lo analizamos.
1: No, pero está, ¿Boreal está chingón o no?
2: Sí, sí está, sí está.
0: Okay. Pero entonces me lo llevo para
2: a lo mejor le pondríamos como...
1: No, le tengan miedo al chingón.
2: No,
1: chingón.
2: No, pero luego le ponen así como letras, a signos, así como para no poner la palabra completa.
1: ¿Por
2: así?
1: Qué nunca ninguna marca se ha atrevido a, de coches, por lo menos, a poner algo así?
2: ¿Por qué será?
1: En México no pone nada contra la competencia, no pone nada así chingón, no pone nada así.
0: Bueno, me lo llevo de trabajo. Yo, de marketing.
2: Vemos.
0: A ver qué podemos hacer.
1: Háblalo con Iván.
0: A ver qué podemos hacer.
1: Mira, Iván, bueno. Iván es, tampoco es de aquí, entonces igual
0: eso,
1: le
0: sí,
1: hace sentido.
0: Si nos regañan, pues no.
1: ¿Eh? Oye, felicidades por el fichaje de Marquitos Martínez, un gran elemento que ahora estará en Relaciones Públicas. No pudo venir porque se quedó en Campeche
0: trabajando.
1: A sudar la gota gorda.
0: Está trabajando.
2: Literal.
1: Pero a sudar la gota gorda, exactamente. Pero felicidades, gracias, Jesús.
0: Gracias a ustedes y un saludo a toda la audiencia.
1: Vamos a un corte comercial, regresamos con mucho más de Autos y Más. A ver, ustedes opinen ahí, ¿ya subiste el reel?
2: Ya.
1: Fíjalo
2: lo
1: ahí.
2: Lo voy a poner como historia para que
1: ponlo como historia para que ustedes nos digan en los comentarios del reel de Boreal si está chingón o no.
2: ¿Qué opinan?
1: 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Vamos a un corte comercial, 10:45. Volvemos con mucho más.

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0: Hola amigos de la Frecuencia Naranja, ¿cómo están el día de hoy? Muy, muy buenos días todavía. Les saludo en este sábado 9 de mayo del año 2026 vía Examóvil. Hoy te platico la ubicación exacta, estamos acá en Boulevard Ruiz Cortines, aquí en Chedraui Palmas, donde tengo buenas noticias para ti el día de hoy, porque hoy se va un carrito más de despensa con un valor de 2,000 pesos. A ver, ¿en qué consiste? Tú vienes a hacer una compra con una, obviamente, una cantidad mínima de dinero de 250 pesos, me están informando. Todavía puedes venir, a lo mejor andas acá cercano, aquí a Chedraui Palmas, andas aquí en la colonia cercana, el Fusionamiento Palmas, en la Chapultepec, no sé, cercano acá, o andas en el coche y vas 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Igual si tú ya ingresaste tu ticket a la Exatómbola, vas a poder participar y te invito a que estés al pendiente del 101.9 y también más al rato, alrededor de las 12:15 del mediodía, estés al pendiente de nuestro Facebook, porque también ahí nos enlazaremos para llevarte la transmisión de cómo vamos a ir sacando el ticket ganador para que se lleve ese carrito de despensa. 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Oigan, yo me voy a más música, no la vayas a cambiar para nada. En un rato más vamos a seguir platicando, vamos a seguir enlazándonos vía 101.9 y como te comentaba ya en el último enlace, alrededor de las 12:15 más o menos del mediodía, pues nos enlazaremos vía Facebook Live. Para que veas que todo es limpio aquí, todo lo que vamos a hacer en este Exatómbola va a ser de una manera limpia para sacar el ticket ganador y descubrir quién se lleva el carrito de despensa que tiene un costo, un valor de 2,000 pesos. Imagínate, compraste no sé qué. Fíjense que les voy a platicar algo antes de irme a música. 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Entonces, ahí pendientes, ahí la suerte está de ese lado. Vámonos a más música, no le vayas a cambiar para nada. Mi nombre es Dani Molina, regresamos.
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0: Continuamos con más de esta transmisión especial en vivo y en directo a través de la frecuencia del 101.9, llevándote toda la información el día de hoy aquí en este Chedraui Palmas, donde te 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
0: 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También atentos porque, amigos, si vienes a hacer tu compra, vienes a hacer tu despensa, vienes a buscar ese pastel y tienes una compra mínima de 250 pesos, recuerda que vas a poder participar en la hexatómbola. Vas a ingresar tu ticket, fíjate, vas a hacer la compra, vas a comprar 250 pesos o más. Ya que tengas tu ticket, en la parte de atrás le vas a poner tu nombre, tu número de teléfono, lo vas a ingresar a la hexatómbola y más al ratito, 12 y cuarto del mediodía, estaremos dando a conocer quién es el ganador de un carrito de 2,000 pesos de despensa. Ahí está la información. Igual, si participaste ya está tu ticket, te recomiendo que si te llamamos a eso de las 12 y cuarto del mediodía, pues contestes, porque luego no contestan, como son números desconocidos, la banda no contesta, y pues es entendible. Pero sí, estate al pendiente, si me vas escuchando e hiciste una compra aquí en Chedraui Palmas y tuviste la oportunidad de participar en la hexatómbola o ingresaste tu ticket a la hexatómbola, más o menos 12 y cuarto del mediodía, si te llamamos, contesta, porque posiblemente seas el ganador o ganadora de ese carrito de despensa de 2,000 pesos. Vámonos a más música, no le vayas a cambiar para nada. Mi nombre es Dani Molina, regresamos.
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0: amigos de la Frecuencia Naranja, continuamos con más de esta transmisión especial en vivo vía Examóvil desde Boulevard Ruiz Cortines, aquí en Chedraui Palmas, Boulevard acá cercano ya a Las Palmas. Aquí es donde estamos ubicados, llevándote toda esta información muy importante, porque te cuento que si durante estos días hiciste una compra de 250 pesos en adelante y pues llenaste tu ticket con los datos de tu nombre completo y tu teléfono de celular y lo ingresaste a la Exatómbola de Chedraui Palmas, podrás participar para llevarte un carrito con valor de 2,000 pesos en despensa de parte de Exa Poza Rica. Entonces, está bueno, estén atentos porque en un rato más ya es cuestión de minutos de que pues hagamos la Exatómbola para sacar el ticket ganador. Así que atentos porque también va a ser vía radio, vía 101.9 y también va a ser vía Facebook Live de Exa Poza Rica. Buscas el Facebook de Exa Poza Rica para que puedas ver la transmisión y pues si eres de los que están participando, estar ahí al pendiente y chance y una de esas te llevas el carrito. Pero también si participaste, vas escuchando en la radio en estos momentos, ingresaste tu teléfono, atento porque te vamos a llamar 12:15 el mediodía más o menos para que contestes, porque en ocasiones hemos marcado y no contestan y pues se tiene que cambiar el ticket. Entonces, si recibes una llamada, obviamente si participaste, ingresaste el ticket y te llamamos o recibes una llamada en el horario mencionado, pues obviamente contesta porque posiblemente seamos nosotros para anunciarte que ganaste el carrito con valor de 2,000 pesos en despensa. Ahí está la información. 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Con esto yo me voy a más música, no le cambies para nada, porque si participaste o bien quieres estar ahí en el chisme y enterarte quién es el ganador o ganadora del carrito de los 2,000 pesos en despensa, pues ahí regresando de esta música que tenemos para ti acá en el 101.9, viene el enlace vía radio y vía Facebook para poderte decir y descubrir quién es el ganador o ganadora del carrito despensa con valor de 2,000 pesos de parte de Exa FM aquí en Chedraui Palmas. Vámonos a más música, regresamos.
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0: Facebook de Exa Poza Rica, y también amigos que nos van escuchando a través de la frecuencia del 101.9, enlazados vía Facebook y vía radio. Así que si vas ahí o tienes el chance de conectarte al Facebook Live de Exa Poza Rica, conéctate, porque estamos en vivo y en directo desde Chedraui Palmas, donde al fin ha llegado el momento de conocer, descubrir quién es el ganador o ganadora de este supercarrito con un valor de $2,000 en despensa. Mi querido Don Robert, que está acá en las redes sociales, háganos el favor de hacer un pequeño paneo a lo que lleva este carrito. Lleva aquí una cortadora, me comentan, una chopper, lleva por acá un delicioso panqué, obviamente un pan Bimbo, lleva por acá una batidora, los totopos para el guacamole, para el rato ver el partido de fútbol. Por aquí lleva papel higiénico, por supuesto, de la marca Chedraui. Ahí vemos lentejas de la marca Chedraui, igual que galletas Marías. También vemos un cereal, vemos un cono de huevo también. También más abajo vemos limpiadores multiusos de diferentes tipos, ya sea para ropa, para el piso, para los trastes. Vemos leche Santa Clara, vemos 4 paquetes de leche Santa Clara. Y por ahí vemos una Carnation también para poder disfrutar de esta gran despensa. Pero acá vemos el espagueti, vamos a pasar el espagueti para acá porque no vaya a ser aplastado por la batidora. Pero bueno, oigan, pues ha llegado el momento, vamos a dar chance. A ver, son 12 del mediodía con 17 minutos y me acompaña aquí Osiris de la familia Chedraui. ¿Qué te parece, Osiris, si a las 12:19 arrancamos ya la tómbola para dar chance a la gente que va pasando?
1: Excelente, muy bien, Dani. Vamos a seguir consintiendo a nuestros clientes con nuestro gran sorteo del carrito con valor de $2,000.
0: Perfecto, ahí está. Recuerden, ustedes, amigos que van en estos momentos aquí en Chedraui, saliendo aquí de Chedraui Palmas, hicieron una compra mínima de $250 o más, los invitamos que en su ticket agreguen su nombre completo, su número de teléfono e ingresen el ticket a esta Exatómbola, ya que estamos a cuestión de minutos, de segundos, casi, de comenzar ya a mover la tómbola y descubrir quién es el ganador o ganadora. Aquí la banda va saliendo a hacer sus compras, su despensa, y por supuesto que va ingresando ahí los tickets. Ya faltan 10 segundos para que den las 12:19 y poder arrancar ya la tómbola. Así que vamos ya a dar inicio, vamos a dar chances. Si la gente que va pasando en estos momentos hizo una compra mínima de $250, puede ingresar su ticket. Yo creo que ya es momento de arrancar. Mi querido Don Robert, haga un paneo especial una vez más ahora acá a la tómbola, a los tickets, para que vean que todo está limpio. Nada penal para la América, aquí no está el gato Ortiz. Ahí está, miren, ahí estamos moviendo esta parte. Mi querido Siris, habíamos comentado que al boleto número 7. O usted, tú dime.
1: Al boleto número
0: 5. Ok, perfecto, boleto número 5. Todavía hay, si hay chance de ingresar, damos ya los últimos chances de que ingresen su boleto a la Exatómbola, su ticket, para que podamos descubrir quién es el ganador o ganadora. Muy bien, vamos ya a sacar el primero. Vamos a darle vuelta y mi querido Siri será la encargada de sacar el primer ticket, que sería el eliminado. Le damos vuelta y mi querido Siri, adelante, por favor.
2: Vamos.
0: Ahí le seguimos moviendo. Este es el primer ticket eliminado. Ticket eliminado corresponde al nombre de
1: Víctor Hugo Sánchez Gómez. Ese es el número 1 que está eliminado.
0: Un ticket eliminado. Vámonos por el segundo ticket eliminado. Vamos a vuelta ahí con la mano. El segundo ticket en salir será ticket eliminado. ¿Quién es la persona eliminada en esta ocasión?
1: Karen Diliegros Campillo.
0: Perfecto, queda eliminada. Karen, gracias por participar. Seguimos nosotros, vamos por el tercer boleto. Recuerden que el quinto boleto o el quinto ticket será el ganador de este carrito de despensa con valor de $2,000. Vámonos con el tercero. ¿Quién es el tercer eliminado de la tarde?
1: El tercer eliminado es Taide Herrera del Ángel.
0: Híjole, queda fuera Taide, ni modo. Ahí va, vámonos, el cuarto y penúltimo eliminado. O sea, después de este ya vendría. Van a depositar, todavía le damos el chance, para que puedan. Recuerden escribir su nombre completo, su número de teléfono, para que puedan ingresarlos y descubrir quién es el ganador o ganadora de este carrito de despensa con valor de $2,000. Estamos conectados a través del 101.9 y también conectados a través del Facebook Live. Así que vamos a dar el chance. Vemos todavía hay personas que están anotando ahí sus datos en su ticket para dar ya el siguiente. Este ya sería el ticket, el número 4, sería un ticket eliminado. Vamos a ver quién es el último eliminado. Y ya después de aquí vemos a quién es el ganador. ¿Quién es el último eliminado?
1: Alondra Chávez.
0: Mi querida Alondra Chávez, si vas escuchando la radio, estás viendo acá el Facebook Live, estás quedando fuera. Vámonos acá a dar la vuelta. Vamos a dar la vuelta. Y ahora sí, sí, cierra los ojos. Usted como que mire, tan buenos los precios de la mochila. Ahí está. Muy bien. Damos la vuelta a la hexatómbola y no vemos, miren, no vemos. Bueno, yo ni siquiera estoy metiendo la mano, pero bueno. Ahí va mi querido Osiris. Ahora sí. ¿Quién es el boleto ganador? ¿Quién se lleva este carrito con valor de $2,000 en despensa? Bueno, vamos a verificar que la... A ver, punto número uno. Vamos a verificar que el ticket corresponda a una compra mínima de $250 y la compra fue de $462.50. Ahí está. ¿Qué les dije? ¿Qué les dije? Yo les dije que las compras mínimas son las que se están llevando los carritos. Y corresponde a...
1: Brenda Rosas Rosas.
0: Ahí está, perfecto, aquí está, vamos a anotarla aquí, ahorita vamos a enseñar igual los tickets eliminados, ahí está, señora Brenda, usted es la ganadora, acá tenemos los tickets eliminados que también vamos a mostrar, vamos a comunicarnos con ella, acá está su número, atentos, vamos a llamarle.
1: Y si no nos contesta, sacamos otro número.
0: Ok, en dado caso de que la señora Brenda no conteste, vamos a dar la oportunidad de dos llamadas, ¿qué le parece, Siri?
1: Está bien,
0: dos llamadas. En la segunda no responden, nos vamos con un siguiente ticket que sería el nuevo ganador o ganadora. Ahí estamos marcando.

buzón. Vamos a hacer el segundo intento. A ver, si tú participaste y vas escuchando la radio, contesta tu teléfono. Yo sé que esto de las llamadas ahí de números desconocidos está bien cañón, pero solamente por hoy date ese chance. Ahí está una vez más el número, mi querido Osiris, de la señora Brenda Rosa Rosas. A ver, vamos a intentar una vez más.

0: Híjole, no contesta.
1: No contesta.
2: Son de voz.
0: Buzón. Yo creo que, señora Brenda, le dijimos que contestara. Hay un ticket más, ¿verdad? A ver, vamos a meterlo por acá el ticket. Igual, ahí va uno más. Igual hay chance todavía de ingresarlos, ¿eh? ¿Le parece? ¿Le damos vuelta a la tómbola? Claro. Vamos a darle la vuelta a la tómbola. ¿Van a ingresar un ticket más? ¿Van a ingresar un ticket más? Mientras tanto, amigos que nos vas viendo a través de las redes sociales, amigos que nos van escuchando en la radio, si participaste, veniste a hacer tu compra mínima de 250 pesos, ingresaste tu ticket a la Exatómbola y en estos momentos vas a recibir la llamada de un número desconocido. Contesta porque
1: es tu llamada de suerte. Contesta.
0: Es la llamada de suerte. Imagínate una despensa de 2,000 pesos. Hasta la cortadora esa está ahí. Vamos a echar el ticket ahí. Lo aventamos. Le damos vuelta. Vamos a darle 3 vueltas. 1, 2, 3. Perfecto. Ahora sí vamos a sacar el nuevo ganador o ganadora. A ver si en esta ocasión sí contesta. Vamos a checar. Vamos. Ahí mi querido Siris va sacando el boleto. El ticket.
1: A ver sin ver.
0: No vemos. Estamos viendo hacia el bulevar, a los autobuses que van circulando aquí en Bulevar Ruiz Cortines. Le damos, vemos todo. Y...
1: ¿Un solo ticket? ¿O son dos?
0: A ver. Híjole. Son.
1: Creo que es una nota.
0: Es una nota. Carta. Dejaron una carta. No, sí, yo creo que hicieron la compra de algo. Ajá. Algo grande.
1: No, es por 478 pesos.
0: 478 pesos, ¿qué les estoy diciendo? Las compras mínimas son las... Ahora son los tickets, está padre. A ver, vamos, corresponde a...
1: María Victoria Morales Hernández.
0: Perfecto, señora María Victoria, vamos a marcarle. A ver si contesta en estos momentos. Estamos en vivo acá, mi querido don Robert. Ahí mostramos el nombre de la ganadora. Vamos a intentar llamarle a María Victoria Morales Hernández. Ahí está el número, mi querido Siris, para que puedas comunicarte con ella. En dado caso que no nos conteste las dos llamadas que hacemos, será otro ticket el que tendremos que sacar.
3: Bueno.
1: Hola, señora María Victoria Morales.
3: Sí.
1: Le hablamos de Chedraui para informarle que es usted la ganadora del carrito con valor de 2,000 pesos. ¿Está usted en tienda o está afuera?
3: Estoy aquí por
0: Mango 2. Oiga, es real, ¿eh? Si usted gusta, estamos en vivo a través de Facebook, estamos en vivo a través de la radio. La saluda Dani Molina de Exa Poza Rica. Esto sí es concierto real, no voy a pensar que es broma, que es fake. Es real, usted es la ganadora de este carrito de despensa con valor de 2,000 pesos. Y usted hizo una compra de acá dice, de 478 pesos aquí en Chedraui Palmas.
3: Sí.
0: Ahí está, ya, para que vea que no somos los malos. Ahí está, para que se lance acá Chedraui. Señora, felicidades.
3: Gracias. Llevo unos 20 minutos. Gracias.
1: Perfecto, aquí la esperamos. Felicidades.
3: Muchas gracias.
0: Ahí está, 20 minutos, dice, no, hombre, yo también volaría por los 2,000 pesos. No. Ya fue el sorteo, madre, discúlpenos, qué pena, ya fue el sorteo. Nos tenemos que despedir. 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
0: Ahí está la información, Osiris. Muchas gracias. Un gusto siempre platicar con ustedes y con la familia Chedraui Palmas. Con esto me despido. Vía radio, vía redes sociales. Muchas gracias. Adiós.
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